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María, Madre de Misericordia, Maestra del Sacrificio Escondido y Silencioso, a ti, que sales al encuentro de nosotros tus hijos e hijas, te consagramos en este día todo nuestro ser y todo nuestro amor. Y como mujeres, tus hijas te confiamos nuestra vida, nuestros trabajos, nuestras alegrías, nuestras enfermedades, nuestras familias y nuestros dolores. Da la paz, la justicia y la prosperidad a nuestras mujeres de los pueblos más alejados de la Sierra Liberteña, y que todo lo que ellas hacen lo ponemos bajo tu cuidado. María, Madre nuestra. Amén. El Padre, el Hijo y el Espíritu Santo sean glorificados en todas partes por la Inmaculada Virgen María. Amén.

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0: Buenos días. Estamos aquí en la radio ya, contentísimos, muy contentos de estar en salud, con vida. Gracias, gracias de todo corazón a Dios, a nuestro Señor Jesucristo, nuestra Santísima la Virgen María. Gracias de todo corazón por este nuevo día, esta nueva oportunidad de vida. ¿Ah? Así que nada, sean todos bienvenidos, bienvenidas aquí a la compañía de la radio. Somos viernes. Hoy viernes, el cuerpo lo sabe. ¿Ah? Viernes 7 de agosto. Nada, tranquilo nomás. 7 de agosto, 7. Normal. Positivo, positivo.
1: Ay, corazón. ¿Ya? ¿Por qué me pagaste tanto?
0: Desde Botusco, provincia de Botusco, departamento de La Libertad, somos Chami Radio, para ser parte de tu compañía en este nuevo día. Así que te invitamos con Raíces de mi Tierra hasta las 6 de la mañana con 25 minutos. Lorito.

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cosita caprichosita ha salido. ¿Ah? 5 de la mañana con 22 minutos. Cuidado con la hora. 5:22. Somos Raíces de mi Tierra a esta hora. Buenos días a toda la gente madrugadora en todos los pueblos, las comunidades, los lugares que nos sintonizan a esta hora. Buenos días, buenos días, buenos días. Allá la gente de La Morada. La gente de San Vicente, la gente de Chota. Buenos días, la gente de Motil. Allá la gente del Paraíso.

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1: En Chami Radio, 5 de la mañana y 26 minutos.
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0: Oye, ¿qué tal, chiquita corazón? Siki, siki, siki, siki, siki. 5:36. ¿Qué viene? Vamos, hoy viernes. Ah, último día de labores, ¿no? Laborable, viernes. Bueno, algunos trabajamos todavía los sábados, pero otros descansamos el sábado y el domingo chambeamos. Por ejemplo, mi caso.
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0: Banda Sonora Otuscana.
1: Banda Show Sonora Otuscana. Con la dirección de Elfer Peralta Méndez.
0: Ahí está el maestro Elfer.
1: Y la garantía de Chechi Records.
0: En Soledad, qué hermoso Guainito.
1: Eso.
0: Ajá.

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1: 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El Papa León XIV nos invita a unirnos a su oración. En este mes de agosto,

Nel nome del Padre, del Hijo e dello Spirito Santo. Amen.

Señor Jesús, buen pastor, tú recorres nuestras calles y plazas, entras en los edificios altos y en los barrios humildes, acompañas silenciosamente a millones que buscan sentido en medio del ruido y la prisa. Conoces, Señor, el corazón de la ciudad, sus luces y sombras, su bullicio y su soledad. Sabemos que las ciudades están llamadas a ser lugares de libertad y oportunidad, pero también pueden transformarse en espacios de anonimato y aislamiento. Por eso hoy te pedimos una mirada nueva, capaz de descubrir en la vida urbana el terreno fecundo para anunciar tu evangelio. Danos una fe creativa y profunda que no se quede en las palabras, sino que se encarne en gestos sencillos y cercanos. Haznos iglesia en salida, capaz de tender la mano en las periferias, de dar consuelo en la soledad y de sembrar fraternidad donde reina la indiferencia.

Señor, que nuestras comunidades urbanas sean lugares abiertos y acogedores, lugares donde se comparta la esperanza, donde nadie se sienta invisible y donde la alegría de tu Evangelio ilumine la vida escondida de tantos hermanos. Haznos testigos tuyos en la ciudad, misioneros valientes y creativos que anuncien con la vida tu amor, capaz de superar la prisa, el ruido y el anonimato. Amén.

0: Celebremos el tiempo ordinario, siguiendo los pasos de Cristo.
1: Es tiempo de mirar a ese Cristo apóstol que desde temprano ora a su Padre y durante el día se desvive llevando la salvación.
0: Es tiempo en que debe crecer nuestra fe, nuestra esperanza y nuestro amor.
1: En tiempo ordinario, todo es gracia para quienes están atentos y tienen fe y amor.

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Vamos con la hora, Perú, vamos con la hora. 5:52. Bueno, y mañana, llegó el día. Mañana, Romy Vanessa en El Progreso Usquil. En su fiesta patronal en honor a Jesús Nazareno, mañana empieza la fiesta en El Progreso Usquil. Y llega Romy Vanessa cantando así.

5 minutos para las 6. Se viene el nuevo día. Nunca dejaré de amarte. Escúchame, nunca dejaré de amarte. Te lo dice Romy Vanessa. Mañana, mañana, mañana, mañana en El Progreso, Romy Vanessa.

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Continuamos aquí con Raíces de mi Tierra. Vamos ya para la última media hora. 6:04. Cuidado con la hora. 6:04. Aún recién va aclarando, ¿no? ¿Se ha retrasado hoy día o qué pasó? Va quedando todo listo. Genti José alistando maletas para el Progreso Usquil. 23 de agosto.

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6:09, 6:09. Estrellita Marisol va alistándose también. El próximo 23 de agosto en el Progreso Uskil. Cantará a los Tuscanitos, ¿no? ¿Cómo te quiero? ¿Ah?

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1: La paso al lado de Producciones Amor Amor.
2: 6:12, 6:12.
1: Orgulloso.
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0: Así que toda la gente bailadora, la gente que ya está arribando al progreso, mañana baila con Romy Vanessa, sí. Ahí para su agente municipal, Arnold Solano. Su teniente gobernador y todas sus autoridades.
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0: Jesús Nazareno se celebra mañana, empieza la fiesta en el progreso.

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Se alista para el 23 de agosto. Ahí en el Progreso. 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
1: Seis con 22, vamos llegando ya a los minutos finales de Raíces de mi Tierra, esta emisión viernes, 7 de agosto. ¿Ah? Así que solamente que me queda decirte gracias, gracias por tu sintonía, nos vamos. Ya viene Chami Noticias, prepárate, Chami Noticias, ya viene. Dios mediante a las 5 volvemos con Ponchos y Bolleras, haciendo un viernes sensacional. Gracias, bonito día.

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0: A las 6:35 les damos la más cordial bienvenida. ¿Cómo están, amigos y amigas? Bienvenidos y bienvenidas, como siempre, a una nueva emisión de Chami Noticias. Hoy viernes, fin de semana, luego de ayer haber disfrutado del feriado no laborable en todo el país. Y bueno, ya estamos también listos luego de haber conmemorado un año más de la histórica batalla de Junín. Por ese motivo, entonces, el día de ayer también se fue declarado feriado. Recordemos, en el gobierno de Pedro Castillo se decretaron dos feriados más, el 6 de agosto, la batalla de Junín y el 9 de diciembre la batalla de Ayacucho. Bueno, hoy en día se están hablando de el pedido de facultades por parte del Ejecutivo, en donde se habla del recorte de feriados. Keiko Fujimori ha salido a decir que no es verdad, pero lo cierto es que el ministro de Trabajo, Juan Sheffield, había informado a través de una entrevista que le preguntaron sobre este recorte de feriados. Él había indicado que lamentaba que se haya filtrado esta información. Entonces, allí estaba la verdad, ¿no? Dentro de las facultades que se ha pedido está precisamente el tema de recortes de feriados, el tema de derechos laborales. Bueno, entonces vamos a esperar nada más para que ya a través de estas reuniones, de esta reunión de Consejo de Ministros que se había planteado para el día lunes, hoy ya estamos viernes, se pueda dar y conocer realmente lo que están pidiendo el gobierno a través de estos derechos, a través de estos, de este paquete de proyectos que está solicitando, pedido de facultades que está solicitando el Ejecutivo. 6:37, la hora 6:37, y bueno, se ha vencido ya el plazo para la renuncia de candidatos, que están postulando a los gobiernos regionales, gobiernos municipales, y hay más de 50 candidatos que han renunciado, en este caso, los candidatos alcaldes han renunciado y, bueno, es de una u otra manera haberle sacado la vuelta a la ley, ¿no? Vamos a ver aquí en nuestra región La Libertad quiénes han renunciado. Ya se nos informó oficialmente la renuncia del candidato a alcalde por el Partido Aprista Peruano del distrito de Salpo. Vamos a estar entonces teniendo toda esta información oficial para compartirla con todos ustedes. 6:38, vamos a dar a conocer también sobre este tema. Estamos coordinando con la OMPE para también tener todos los detalles en cuanto a este proceso electoral. Ya se ha realizado el sorteo correspondiente para conocer a los miembros de mesa. Hay también un plazo para que puedan ser tachados los miembros de mesa y de esta manera ya quedar prácticamente todo listo para el proceso electoral en sí, que es este próximo 4 de octubre. Estamos en la cuenta regresiva ya en todo lo que corresponde a este proceso electoral y en la elección de las nuevas autoridades municipales y regionales. 6:39, conocemos nuestros titulares.
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0: Y estos son nuestros titulares de hoy, viernes 7 de agosto del 2026. Estamos en el año de la esperanza y el fortalecimiento de la democracia. En la familia marianista vivimos el año marianistas peregrinos de esperanza en solidaridad. En la iglesia católica vivimos el tiempo ordinario y estamos en el mes de Santa Rosa de Lima y también en el mes del aniversario de Chami Radio. 6:40. Lista de candidatos a Huaranchal por el Partido Acción Popular continúa en contienda electoral. Otuzco será sede del 27º Encuentro de Líderes Escolares por la Integración Regional Libertad. La Libertad acumula más de 8.500 millones de soles de inversión comprometida en obras paralizadas. El ministro llama la atención a autoridades por ambulancias almacenadas. En el ámbito nacional, más de 50 candidatos alcaldes a nivel nacional renuncian y dan paso a la reelección encubierta. En el caso Mochasueldos, Fiscalía pide cárcel e inhabilitación para excongresista fujimorista María Cordero Yontay. 6:41, la hora 6:41. En el ámbito eclesial, les comentamos. En el ámbito eclesial les comentamos que frente al desafío de la inteligencia artificial, la Iglesia de Perú se suma al diálogo continental sobre el futuro de la comunicación. La hora 6:41 y Estados Unidos condenan a Meta a pagar $567 millones por caso de menores en redes sociales. Y en la nota deportiva, Perú versus Estados Unidos, y hay una fecha confirmada del amistoso que se realizará en septiembre en Orlando.
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0: 6:42, la hora 6:42, y les comentamos a todos ustedes, amigos y amigas. Atención, les informamos que hay una lista de candidatos, la lista de candidatos de Huaranchal por el partido político Acción Popular continúa en contienda electoral. Y esto porque hacemos énfasis, porque no ha prosperado un pedido de nulidad de la lista. Y el Jurado Nacional de Elecciones ya ha declarado fundado el recurso de apelación presentado por el partido político Acción Popular, que ha dejado sin efecto la resolución del Jurado Electoral Especial de Trujillo, que había declarado improcedente la inscripción de la lista de candidatos para la Municipalidad Distrital de Huaranchal en la provincia de Otuzco. Mediante esta resolución, la número 2392 del 2026 del Jurado Nacional de Elecciones, el máximo organismo electoral dispuso anular la decisión emitida por el Jurado Electoral Especial de Trujillo y otorgó a la organización política un plazo excepcional de 24 horas para culminar el registro y la presentación de la solicitud de inscripción de sus candidatos a través del sistema Declara. Con ello, el trámite continuará conforme a la normativa electoral vigente para las elecciones regionales y municipales 2026. Y entonces ya con esta resolución, prácticamente la lista de Acción Popular para el distrito de Huaranchal continúa en la contienda electoral. Y bueno, también hay que señalar que la plataforma electoral del Jurado Nacional de Elecciones ya también está culminando con la publicación de las listas aptas para el proceso electoral que se llevará a cabo este 4 de octubre. Ya nosotros también, a través de Chami Radio Señal de Libertad, estamos muy atentos a la publicación de estas listas, y efectivamente la lista de Acción Popular ya se encuentra recibida hasta el momento. Falta la categoría de admitido nada más. Y también hay que mencionar que en el distrito de Huaranchal ya están aptas y admitidas las listas de Alianza para el Progreso, del partido Somos Perú y Podemos Perú. La lista de Acción Popular está recibida, y con ello, prácticamente con la decisión del Jurado Nacional de Elecciones, está en contienda electoral. ¿Y quién está candidateando? Segundo Tocto para el distrito de Huaranchal. También está Heiner Esquivel Rengifo como primer regidor, Lacy Corcuera Guaya. El señor Tocto ha sido alcalde ya, ¿no?, hace algunos años atrás. Está también nuevamente entonces postulando por Acción Popular. Alberto Mantilla Guaya, Stephanie Saraí Rodríguez Mercedes, Edgar Joel Vargas Romero, Santos Valdivia Ágreda García. Entonces, esta lista, según la plataforma electoral, se encuentra recibida. Está ya la lista, y bueno, ya entonces estarían en contienda electoral cuatro listas de candidatos para el distrito de Huaranchal. Cuatro listas de candidatos para el distrito de Huaranchal: Acción Popular, Alianza para el Progreso, ya está admitida, candidato alcalde Santos Francisco Mendoza Rodríguez, regidores, segundo Elder Mendoza Peláez, Bárbara Gladys Liano Zúñiga, Ofren Anángel Mercedes Bello, Yanitza Enit Alvarado Mercedes, Johnny Mendoza Valdés, Enma Erlinda Bobadilla Vázquez son los candidatos entonces para el distrito de Huaranchal, por Alianza para el Progreso. También se encuentran postulando para este distrito el partido Democrático Somos Perú. Están como candidatos Henry Mayer Rodríguez Luján, también él ha sido alcalde. Está postulando por Somos Perú. Le acompañan los candidatos a regidores Santos Humberto Alfaro Urquiza, Melvi Soledad Sánchez Alvarado, Juan Fernando Chávez Mercedes, Anayeli Emérita Rodríguez Reyes, Joel Yanine Castañeda Ávila, Yeli Melisa Cruzado Loloy. Son los candidatos de la lista de Somos Perú. Y la cuarta lista es del partido Podemos Perú. También su caso está, esta lista ya está admitida. Y observamos allí que Ronald Jesús Romero Reyes es el candidato a alcalde. Ronald Jesús Romero Reyes. Le acompañan Santiago Valdés Varas, Santos Ambrosia Rosas Araujo de Marín, José Miguel Luján Benavides, Elvia Clementina Guaylia Quirós, Johnson Leiva Bello, Jessica Paola Rabines Ramírez. Son los que integran la lista de Podemos Perú para el distrito de Huaranchal. Vamos a estar nosotros brindándoles también toda la información de las listas ya admitidas de los diferentes distritos de la provincia de Otuzco, provincia de Julcán, provincia de Santiago de Chuco, Gran Chimú. Estar muy atentos a nuestra programación.
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2: El Papa León XIV nos invita a unirnos a su oración. En este mes de agosto,

Nel nome del Padre, e del Hijo, e dell'Espíritu Santo. Amen.

Señor Jesús, buen pastor, tú recorres nuestras calles y plazas, entras en los edificios altos y en los barrios humildes, acompañas silenciosamente a millones que buscan sentido en medio del ruido y la prisa. Conoce, Señor, el corazón de la ciudad, sus luces y sombras, su bullicio y su soledad. Sabemos que las ciudades están llamadas a ser lugares de libertad y oportunidad, pero también pueden transformarse en espacios de anonimato y aislamiento. Por eso hoy te pedimos una mirada nueva, capaz de descubrir en la vida urbana el terreno fecundo para anunciar tu evangelio. Danos una fe creativa y profunda que no se quede en las palabras, sino que se encarne en gestos sencillos y cercanos. Haznos iglesia en salida, capaz de tender la mano en las periferias, de dar consuelo en la soledad y de sembrar fraternidad donde reina la indiferencia.

Señor, que nuestras comunidades urbanas sean lugares abiertos y acogedores, lugares donde se comparta la esperanza, donde nadie se sienta invisible y donde la alegría de tu Evangelio ilumine la vida escondida de tantos hermanos. Haznos testigos tuyos en la ciudad, misioneros valientes y creativos que anuncien con la vida tu amor, capaz de superar la prisa, el ruido y el anonimato. Amén.

0: Celebremos el tiempo ordinario, siguiendo los pasos de Cristo.
1: Es tiempo de mirar a ese Cristo apóstol que desde temprano ora a su Padre y durante el día se desvive llevando la salvación.
0: Es tiempo en que debe crecer nuestra fe, nuestra esperanza y nuestro amor.
1: En tiempo ordinario, todo es gracia para quienes están atentos y tienen fe y amor.

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5: Ensenada. 6:56 a.m. Cumplimos con el bloque publicitario de la hora.
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3: Siete de la mañana con 3 minutos y estos son nuestros titulares de hoy, viernes 7 de agosto del 2026. Estamos en el año de la esperanza y el fortalecimiento de la democracia. En la familia marianista vivimos el año Marianistas Peregrinos de Esperanza en Solidaridad. En la Iglesia Católica vivimos el tiempo ordinario y estamos en el mes del mes de Santa Rosa de Lima y también mes del aniversario de Chami Radio.

0: también, La Libertad acumula más de 8.500 millones de soles de inversión comprometidas en obras paralizadas. Yotusco será la sede del 27º Encuentro de Líderes Escolares por la Integración Regional Liberteña. 7:05 a.m. Ministro llama la atención a autoridades por ambulancias almacenadas. Más de 50 candidatos a alcaldes a nivel nacional renuncian y dan paso a la reelección encubierta. Y en el caso Mocha Sueldos, Fiscalía pide cárcel e inhabilitación para excongresista fujimorista María Cordero Yontay. En el panorama eclesial, frente al desafío de la inteligencia artificial, la Iglesia del Perú se suma al diálogo continental sobre el futuro de la comunicación. En el ámbito internacional, condenan a Meta a pagar 567 millones de dólares por caso de menores en redes sociales. Y en la nota deportiva, Perú versus Estados Unidos, ya hay fecha confirmada del amistoso que se realizará en septiembre en Orlando.
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0: Siete de la mañana con 6 minutos, la hora 7:06 a.m. y les contamos a todos ustedes, amigos, que Yotusco será la sede del 27º Encuentro de Líderes Escolares por la Integración Regional Liberteña. Se realizó una importante reunión entre los integrantes de la Asociación para el Desarrollo Cultural ADI, el personal de la institución educativa Inmaculada Virgen de la Puerta de Yotusco, con la finalidad de ultimar detalles para la organización del 27º Encuentro de Líderes Escolares por la Integración Regional Liberteña, realizarse del 24 al 26 de septiembre del presente año, teniendo como institución anfitriona a la institución educativa Inmaculada Virgen de la Puerta de Yotusco. Durante el encuentro se desarrollarán exposiciones de experiencias exitosas impulsadas por las instituciones educativas, especialmente aquellas orientadas al cuidado del medio ambiente y al liderazgo estudiantil. Finalmente, la reunión permitió realizar ajustes para garantizar el éxito de esta nueva edición de carácter regional. La información con Fran Aguilar.
2: Una reunión extraordinaria con los integrantes de ADI, específicamente la Asociación para el Desarrollo Intercultural, en miras a la 27ª edición del Encuentro de Líderes Escolares por la Integración Regional Liberteña. Este evento significativo y muy promovido en la región La Libertad se va a realizar en Yotusco, específicamente este año, del 24 al 26 de septiembre del 2026, y cuya institución educativa Inmaculada Virgen de la Puerta son los anfitriones. Bueno, este año se cuenta con una meta de específicamente 800 personas, entre ellas incluidas delegaciones de las 12 provincias.

0: nuestra región liberteña. Posteriormente, el jueves 24, se va a preponderar a Dios sobre todas las cosas y se va a realizar la celebración eucarística y acción de gracias presidida por el párroco de Otuzco. E inmediatamente a las 10 de la mañana está prevista la gran ceremonia de inauguración del 27º encuentro de líderes escolares en la Plaza de Armas de Otuzco. Bueno, aquí también, como sabemos, se plantea la estrategia de izar las 12 banderas específicamente de las provincias, de los cuales vienen distintos representantes, líderes estudiantiles. Posteriormente, por la tarde, también se está preveyendo la presentación de las mejores experiencias COLPA, el cual es una estrategia que busca optimizar y cuidar el medio ambiente en cada una de las instituciones educativas participantes, ¿no? Posteriormente, el día 25 de septiembre, también continúan los conversatorios respecto a la interculturalidad, antídoto contra la enajenación cultural, ¿no? Basado en el tercer enfoque del Currículo Nacional de la Educación Básica, para esto tenemos a grandes ponentes, específicamente que han sido seleccionados por la Asociación ADI. Por la tarde también se tiene el debate electoral 2026 para conformar el comité electoral de los líderes regionales. Y finalmente, el sábado 26, que es el último día de reunión, bueno, se tiene la presentación de la famosa propuesta de la Declaración de Otuzco, ¿no? También hay técnicas de integración estudiantil y a partir de las 2 de la tarde se va a estar realizando la clausura con un programa muy especial. Entonces vamos a tener invitados de diferentes lugares, también van a estar nuestras autoridades presentes para la ceremonia, se está invitando también al gerente regional de educación, nuestro alcalde provincial, el director de UGEL, el gobernador de la región La Libertad y demás autoridades que en el transcurso de estos días se estará informando sobre los detalles. Bueno, esto es a manera breve el programa, porque justamente la reunión del día de hoy ha sido para reajustar todos estos aspectos. Sin otro punto más que informar, se despide Fran Aguilar desde Otuzco, capital de la fe. Adelante, estudios.
1: Muchas gracias a Fran Aguilar por la información que ha compartido con todos nosotros sobre esta importante actividad, este encuentro de líderes escolares por la integración regional liberteña. Se estará desarrollando del 24 al 26 de septiembre aquí en la capital de la fe, institución educativa anfitriona, la institución educativa Inmaculada Virgen de la Puerta. 7 de la mañana con 11 minutos, la hora 7 de la mañana con 11 minutos y vamos a compartir también con todos ustedes, amigos y amigas. Vamos a revivir la pasantía pedagógica Circuito Turístico Espejos del Cielo, organizada por la institución educativa Barro Negro Alto de la provincia de Otuzco.
2: Los orientadores turísticos.
1: Iniciamos este circuito turístico aquí en Barro Negro Alto, en la Peña del Tuco. Se hizo la primera parada. Ya quienes han sido designados como guías turísticos van a estar realizando y brindando toda la información con respecto a este destino turístico que hay aquí en la comunidad de Barro Negro. Bien, continúa la delegación de las instituciones educativas que el día de hoy participan.
3: Dice que hace mucho tiempo, aquí habitaban los tucos, un animal cuyo canto es tucu, tururú. No lo sé hacer muy bien, pero este animal provenía de desgracias y a veces hasta la muerte de los pobladores. Muy cerca de aquí, vive la abuelita Juanita, una mujer sabia, que le cuenta a sus familiares sobre las enseñanzas de nuestra naturaleza y de nuestras trapezadas. Bueno, gracias a esta hermosa peña, vemos sus características donde hay tipo cuevas, que aquí habitan los tucos. Aquí hay muchos tucos que habitan. Y de pronto, pues los tucos son unos animalitos pequeños, así como las lechuzas. Mire, de aquí podemos ver abajo Barro Negro, acá Capachique.
4: Sí, capaz.
3: Capachique, allá Tayapligue y aquí pues Tupacamaro. Más acá hay sirenas, pero no se nota mucho. También aquí pueden ver una hermosa vista, paisajes hermosos que pueden disfrutar.
2: Así que subimos a nuestras movilidades para irnos a la Laguna San Lorenzo.

0: estamos en el recorrido a Espejo del Cielo. Ya hemos visitado la Peña del Tuco. Ahora nuestra siguiente parada es la Laguna San Lorenzo. Estamos un momento esperando para que las demás delegaciones sigan viniendo acá. Pero ya desde este espacio podemos visualizar acá nuestros colchón hídrico, ¿no? Que son los pajonales.
1: Profesor, ¿cuántas instituciones educativas participan de esta bonita actividad?
0: Están participando 10 instituciones, ¿no? Incluida la institución educativa anfitriona, la 8910, ¿no? Nos está visitando Manuel Apolonio Moreno, Juan Alvarado, Inmaculada Virgen de la Puerta, la institución 8229 de Otuzco, San Isidro, Monchacap, Yamobamba de Agallipampa, ¿no? También está visitándonos Rumuro, ¿no? Entre otras que no se vienen a la mente ahora, pero sí, de verdad, un éxito porque las 10 que hemos invitado, prácticamente una que no ha participado, después todas están presentes acá en esta pasantía pedagógica.
1: Profesor, ya estamos rumbo hacia las Lagunas San Lorenzo, ¿qué van a tener la oportunidad de conocer allí los alumnos, alumnas?
0: Sí, todo el complejo, el circuito turístico, que son un promedio de 6 lagunas, ¿no? Incluida la Laguna Madre, que es una laguna mágica, especial. Considero importante el conocimiento de la naturaleza, porque si no conocemos nuestra realidad es un poquito complicado que no se pueda esto difundir y sobre todo proteger, ¿no? Entonces los estudiantes se van a maravillar, yo creo, de este espacio, porque nosotros que estamos acá permanentemente nos maravillamos toda la vez que seguimos viniendo.
1: Y hay que resaltar también que los niños, alumnos de la institución educativa son los encargados de brindar la información acerca de la riqueza turística que ustedes tienen.
0: Por supuesto, al ser una pasantía pedagógica, los protagonistas son nuestros estudiantes. Ellos son los que son nuestros, los guías, los orientadores, los que dan todas las recomendaciones, los que acompañan al grupo. Entonces, se va a visualizar todo el trabajo netamente pedagógico de los estudiantes, y lo que pretendemos, pues, es el cuidado sobre todo del medio ambiente, del agua, protegerlo y fomentar la parte turística en algún momento.

0: alimentan de... No, que se alimentan de pues gusanitos, lombrices, de aquí de la laguna. También esta laguna es muy importante, ¿no? Pues porque almacena agua, estas aguas que nos ayudan, ¿no?, a los pobladores que lleguen sus cultivos, ¿no? Entonces, bueno, por eso debemos, ¿no?, respetar, cuidar y valorar este patrimonio, ¿no?, este patrimonio, esta naturaleza que vemos acá. ¿Ok? Bueno, tienen por lo menos una profundidad de un promedio de, bueno, 5 minutos de tomar fotos, anotar, ver su característica.
1: Las lagunas San Lorenzo, estamos acá, luego ya conoceremos el resto de lagunas. Aquí, como ustedes lo saben, mucho conocido por la gente, como Cholo Mora, ya me conocen. Entonces acá, pues, a pedido de ustedes también, voy a cantar la canción dedicado a esta laguna de San Lorenzo, en aquellos entonces, cuando se sufría para llevar el agua hasta Barrio Negro. El tema dice lo siguiente: Laguna de San Lorenzo, lagunita sin igual, buenos muros te hemos puesto para poderte explotar, para poderte explotar. Mucha gente anhelaba tus aguas para regar las tierras de Barrio Negro y así poder superar, y así poder superar. El año 97 llenó mucho de emoción, las aguas de la laguna llegó a nuestra población, llegó a nuestra población. El trabajo lo hemos hecho diariamente madrugando, ahora estamos contentos porque lo estamos gozando. Cargado yo mi fiambrito, aunque se iba enfriando, así es la vida del hombre, tiene que morir luchando.
2: Nos encontramos en nuestra segunda parada, la Laguna Grande. Bueno, esta laguna, aquí se dio el conflicto de Quirubilca y Barro Negro, en el año 2016. Fue un conflicto socioambiental, donde los pobladores de Barro Negro se opusieron a la construcción de una carretera cerca a la laguna. Ellos temían que esta construcción afectara la calidad de agua y beneficiara a una empresa minera. Las protestas terminaron en un enfrentamiento con la policía, donde murieron 2 suboficiales. Finalmente se llegó a un acuerdo de cambiar el tramo de la carretera para proteger sus lagunas. La empresa minera quería explotar estos cerros porque ustedes ven las piedras en el sol brillan. Y en la noche, cuando ustedes pueden coger una piedra y chancar, sale fuego. O sea, ellos vieron que en estos cerros había mineral, por eso quisieron explotarlo. Pero como los pobladores no quisieron, y todo Barro Negro tampoco, se opusieron y hubo una pelea. Como ustedes podrán ver, los policías querían pasar de allá para acá, pero todos lo estaban rodeando. Así que entonces ellos quisieron nadar, pero no se dieron cuenta que el agua estaba fría y muy profunda, así que y no tuvieron la ropa adecuada, así que se metieron al agua. Ellos por la mitad se ahogaron y se hundieron. Vinieron buzos a querer sacarlo, pero no pusieron, así que tuvieron que hacer un pago a la tierra. Es como el pago a la tierra es cuando pagan con alimentos dulces y salados, como la papa y la coca y el alcohol. Y finalmente encontraron los cuerpos flotando. Bueno, esta laguna también es conocida como la Laguna Cordero, porque como todas las lagunas tienen su encanto, esta laguna, los primeros pobladores cuentan que en su borde había un cordero, salía a tomar agua. Por eso se le llamaba la Laguna Cordero. Gracias.

0: puso a llorar en medio de la donde ven la laguna madre. Así se puso a llorar y entonces formó esta laguna. No se dio cuenta que estaba en medio de la laguna. Y entonces así lloró, lloró desconsoladamente. Y entonces así formó esta laguna. Y la laguna cada vez que el sol sale se va cambiando de color. Se pone verde, se pone azul, de diferentes colores. Y entonces,
1: un aplauso, por favor.
2: De las lagunas de San Lorenzo.
3: Vamos a hacer el pago en nuestra tierra como lo hacían nuestros antepasados. Que gracias a ello, nosotros vivimos y comemos y vivimos felices y contentos en nuestra querida tierra, en nuestra querida patria, en nuestro querido pueblo. En el nombre. En el nombre de nuestro Creador, Dios de los cielos, quien permitió para estar presentes el día de hoy, voy a hacer el pago a la tierra. En donde, y con el pago a la tierra, tenemos que agradecer a nuestra tierra prodigiosa, a nuestro agua, a nuestra pajita que lo vemos acá también, que es el colchón hídrico, que da fuente de agua a nuestra laguna y luego así sucesivamente. Dios de los cielos, Dios querido, Dios del aire y la tierra, quiero que el día de hoy pagarte por el gran servicio que me haces. En nombre del Padre, el Hijo y el Espíritu Santo, amén. Diosito lindo, acá te dejo sembrado la papa, la oca, el uyuco, el trigo y el chocho, para que así el próximo año nos des más producción. Gracias, Dios de los cielos, gracias, agua bendita, gracias, Perú querido, y gracias, público oyente que nos han visitado. Gracias a mi radio. Señores, padres, alumnos, aprendan, esto es muy bueno. Algún día voy a llegar a su institución educativa, voy a preguntar a cualquiera y qué han aprendido de aquí, qué han llevado, qué anécdota. Muchas gracias, Dios, Padre lindo, acá de

0: Hola, nos encontramos en la Laguna Corredores.
1: Y para conocer la Laguna Corredora, vamos nosotros a una breve pausa. En unos minutitos estamos regresando con lo que fue la pasantía pedagógica Circuito Turístico Espejos del Cielo. 7:24 vamos al bloque publicitario de la hora y regresamos aquí en Chami Noticias, primera emisión.
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2: Siete de la mañana con 37 minutos, compartimos la reflexión del Evangelio con el padre Isaías Medina Carrillo, misionero redentorista en la luz de la palabra. 7:32 a.m.
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3: El Evangelio de hoy está tomado según San Mateo, capítulo 16, versículos 24 al 28. En aquel tiempo, dijo Jesús a sus discípulos:
4: si alguno quiere venir en pos de mí, que se niegue a sí mismo, tome su cruz y me siga. Porque quien quiera salvar su vida la perderá, pero el que la pierda por mí la encontrará. Pues ¿de qué le servirá a un hombre ganar el mundo entero si pierde su alma? ¿O qué podrá dar para recobrarla? Porque el Hijo del Hombre vendrá con la gloria de su Padre entre sus ángeles, y entonces pagará a cada uno según su conducta. En verdad les digo que algunos de los aquí presentes no gustarán la muerte hasta que vean al Hijo del Hombre en su reino.
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5: Las palabras de Jesús parecen como una continuación de la reprimenda que ayer había dirigido a Pedro, al que no le gustaba oír hablar de la cruz. Jesús avisa a sus seguidores que, al igual que él, en su camino hacia la Pascua, a todos ellos les tocará negarse a sí mismos, cargar con la cruz, seguirle, perder la vida. Así la ganarán y recibirán el premio definitivo. Parecen y son paradojas, pero se trata de los caminos de Dios, muy distintos de los nuestros. Ese final, algunos verán llegar al Hijo del Hombre en majestad, no sabemos a qué se refiere. Tal vez a la escena de la transfiguración que Mateo cuenta a renglón seguido, aunque nosotros no la escuchemos en esta lectura continuada. El que mejor ejemplo nos ha dado de un camino hecho de renuncia y de cruz es el mismo Jesús. Como siempre, lo que enseña lo cumple él primero. Pedro, quien al principio se mostraba tan reacio a aceptar a Jesús como el siervo que se entrega por los demás, después de la experiencia de la Pascua y de Pentecostés, será uno de los testigos más valientes del Señor. Orgulloso de poder sufrir por él hasta su martirio en Roma, bajo el imperio de Nerón. Estamos avisados. Podrá resultarnos duro el camino de la vida cristiana, pero no nos debe sorprender. Jesús ya nos ha advertido, para que no nos llamemos a engaño. No nos ha prometido éxitos y dulzuras en su seguimiento. Eso sí, no nos va a defraudar, porque pagará a cada uno según su conducta, y no se dejará ganar en generosidad. Que Dios te bendiga.
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0: 7:36, el agradecimiento, como siempre, al padre Isaías Medina Carrillo, misionero redentorista. 7:37, ahora 7:37.
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0: Siete de la mañana con 37 minutos, y el día de hoy recordamos el nacimiento de Justo Pastor Dávila. Él nació un 7 de agosto de 1829. Fue un militar y político peruano, nacido en Huánuco. En 1829 participó activamente en la guerra contra España y en la Guerra del Pacífico, donde tuvo roles destacados. Alcanzó el grado de coronel y también ocupó cargos administrativos, incluyendo la prefectura de su ciudad natal. Participación en momentos claves de la historia peruana, tanto en el campo de batalla como en funciones públicas, lo consolidó como un personaje influyente de su época. Falleció en Lima en 1901, dejando un legado ligado a la defensa nacional y a la consolidación del Estado peruano. 7:38, y hoy se funda Universitario de Deportes, un 7 de agosto de 1924. El Club Universitario de Deportes, fundado en Lima, es una de las instituciones deportivas más emblemáticas del Perú, conocido como la U. Ha conquistado múltiples títulos nacionales y es el club peruano con más campeonatos de primera división. También ha tenido participaciones destacadas en torneos internacionales. La hinchada crema es una de las más numerosas y apasionadas del país. Más allá del fútbol, el club ha tenido secciones en otras disciplinas. Su historia está marcada por la rivalidad con Alianza Lima y su papel central en la cultura deportiva peruana. Saludamos a todos los hinchas de la U el día de hoy, celebrando un año más de su fundación. 7:39, y un día como hoy, en el año 1948, nace César Hildebrand. César Hildebrand es un periodista y escritor peruano reconocido por su trayectoria en medios escritos y televisivos. Nacido en 1948, ha sido una figura clave del periodismo de investigación en nuestro país. Su estilo directo, crítico e independiente lo ha convertido en una voz influyente, especialmente en temas políticos. Ha dirigido importantes programas y publicaciones, siendo el semanario Hildebrand, que lleva su nombre, uno de los más leídos. A lo largo de su carrera ha enfrentado censuras, despidos y controversias, pero ha mantenido una línea editorial firme. Es considerado una referencia del periodismo sin compromisos. Mañana con 40 minutos, información del ámbito regional. Y La Libertad acumula más de 8,500 millones de inversiones comprometidas en obras paralizadas. Al cierre del primer trimestre, La Libertad se ubicó en el segundo puesto de los departamentos con mayor inversión comprometida en obras paralizadas, con 83 proyectos que comprometen 8,517 millones en los tres niveles de gobierno, según cifras de la Contraloría General de la República analizadas para esta información. La Libertad solo fue superada por Lima con 23,514 millones comprometidos en los departamentos. Completan el top del ranking Arequipa con 8,383 millones, Piura con 3,843 millones, Ancash con 3,756 millones. Este resultado representa un incremento respecto al cierre del 2025, cuando la inversión comprometida en obras paralizadas en la región ascendía a 6,960 millones. Es decir, en los primeros tres meses del 2026, el monto aumentó al 22,4%, explicando casi su totalidad por la incorporación del proyecto de protección contra inundaciones del río Chicama, paralizado por incumplimiento contractual y cuya inversión asciende actualmente a 1.158 millones. Por nivel de gobierno, la inversión comprometida en obras paralizadas en La Libertad se concreta y se concentra en el gobierno regional con 4.154 millones. Le sigue el gobierno nacional, ministerios y otras entidades adjuntas con 3.412 millones y los gobiernos locales con 951 millones. Y de acuerdo con el incumplimiento de contratos, que es la principal causa de paralización en el departamento y afecta a 39 obras. Otros movimientos son las discrepancias, controversias y arbitrajes, 10 obras, así como la falta de recursos financieros y liquidez, 9 obras. Y bueno, al cierre del primer trimestre del 2026, el Perú acumuló 2.241 obras públicas paralizadas con una inversión comprometida de 73.166 millones, aunque los gobiernos locales concentraron la mayoría de otras obras con 1.533. Su inversión comprometida ascendió a 12.092 millones de soles. En contraste, el gobierno nacional registró 391 obras paralizadas por 42.564 millones, lo que evidencia la mayor envergadura de los proyectos bajo la responsabilidad. Por su parte, los gobiernos regionales acumularon 317 obras por 18.510 millones de soles. Y bueno, ahí gran cantidad de dinero, un montón muy alto. Entre ellos también se encontrará el Hospital de Apoyo de Otuzco, que esta obra está paralizada hace un buen tiempo. 7:43 minutos, y el ministro ha llamado la atención a las autoridades por ambulancias almacenadas. Un llamado a la atención a las autoridades de la región La Libertad hizo el ministro de Salud, Luis Dyer, por no acelerar los trámites administrativos para que 4 ambulancias lleguen a operar en establecimientos de salud. Justamente para conocer las razones por las que 8 ambulancias completamente equipadas aún permanecen en los almacenes de la Oficina de las Naciones Unidas de Servicios para Proyectos, Dyer verificó el estado de las unidades destinadas a las regiones de La Libertad, Apurímac y Huancavelica. Durante la inspección, el titular del MINSA constató que las unidades aún han sido trasladadas debido a trámites administrativos pendientes que deben culminar los gobiernos regionales para su recepción. Ahí está el trámite burocrático también, quizás la falta de interés para que rápido se puedan agilizar toda esta documentación y puedan ser utilizadas estas ambulancias. 7:44 minutos. En el ámbito nacional hay que ponerle bastante atención a esta información, amigos, porque más de 50 candidatos a alcaldes a nivel nacional han renunciado y dan paso a la reelección encubierta. En Lima se registran, además de la renuncia de Luis Rubio, 7 casos a nivel distrital. En Lurín, San Miguel, Independencia, San Juan del Lurigancho, El Agustino, Los Olivos y Santa Rosa. A la fecha, de los 131 alcaldes que postulan como primer regidores en las elecciones regionales y municipales 2026, más de 50 podrían permanecer en el cargo de burgomaestres si sus organizaciones políticas ganan los comicios, debido a que quienes postulan a la alcaldía de sus listas presentaron su renuncia. Es decir, en la práctica, las dimisiones encubren una reelección para burlar la norma que impide ello. De acuerdo con este estudio realizado por el Instituto ALCA, al cierre se han registrado 53 renuncias de candidatos a la alcaldía en sus listas, como postulantes al primer regidor, al alcalde. En este grupo se identifica en Lima 7 alcaldes distritales: Lurín, San Miguel, Independencia, San Juan del Lurigancho, El Agustino, Los Olivos y Santa Rosa. Y el exalcalde de Lima Metropolitana, Rafael López Aliaga, cabe precisar que en algunos, como en San Miguel, San Juan del Lurigancho, El Agustino, aún falta el pronunciamiento del jurado electoral especial. Y a nivel nacional, los partidos que presentan más casos de reelección encubierta son Somos Perú 12, Alianza para el Progreso 10, Renovación Popular y Avanza País, Partido de Integración Social, ambas con 6. Le siguen otros, luego otros partidos como Podemos Perú 4, Acción Popular 2, Fuerza Popular 2, País para Todos 2, Perú Primero 2 y ahora Nación 1, casos reportados por región y organización política. Aquí en la región La Libertad también se han reportado algunos casos. Vamos a estar brindándoles esta información al mediodía. 7:46 y en el caso Mochasueldos, la Fiscalía pide cárcel e inhabilitación para excongresista fujimorista María Cordero Yontay. La Fiscalía Suprema pidió 4 años de prisión efectiva para la excongresista fujimorista María Cordero Yontay por el presunto delito de concusión en agravio del Estado. El pedido forma parte del caso conocido como Mochasueldos y fue presentado por la fiscal suprema Zoraida Ábalos, la titular de la segunda Fiscalía Suprema especializada en delitos cometidos por funcionarios públicos. El requerimiento no se limita a la cárcel. La Fiscalía también pidió 10 años de inhabilitación para ejercer cargos públicos y una multa de 30,000 soles contra la exlegisladora. La acusación señala a Cordero como autora del delito previsto en el artículo 382 del Código Penal. El caso también tiene un segundo investigado, se trata de Brander Alexander Paredes, ex colaborador del Congreso, a quien el Ministerio Público acusa como presunto cómplice primario. Para él, la Fiscalía pidió la misma pena de 4 años de prisión, 10 años de inhabilitación y una multa de 8,438 soles. El Poder Judicial ya admitió el trámite del requerimiento del Juzgado Supremo de Investigación Preparatoria a cargo de Juan Carlos Checkley y dio a las partes un plazo de 10 días para presentar sus descargos. Y bueno, ¿de qué se le acusa a María Cordero Yontay? La tesis fiscal sostiene que María Cordero exigió el 50% de su sueldo a un ex trabajador de su despacho congresal, la persona afectada, Rafael Cabrejos, quien laboró para la ex congresista entre marzo y agosto. Según la fiscalía, la ex parlamentaria se habría quedado con parte del salario que le correspondía a su colaborador. 7:48 y la Conferencia Episcopal Peruana participa del 7º Seminario Internacional de Comunicaciones de Iglesia y en la primera Asamblea de la Red Eclesial de Comunicación de Latinoamérica y el Caribe, espacios que buscan fortalecer la comunicación evangelizadora con sentido ético y humano. Con esta información nos unimos en oración con nuestro Santo Padre, el Papa León XIV, en sus intenciones para este mes de agosto.
3: El Papa León XIV nos invita a unirnos a su oración. En este mes de agosto,

nome del Padre, del Hijo e dello Spirito Santo. Amen.

Señor Jesús, buen pastor, tú recorres nuestras calles y plazas, entras en los edificios altos y en los barrios humildes, acompañas silenciosamente a millones que buscan sentido en medio del ruido y la prisa. Conoces, Señor, el corazón de la ciudad, sus luces y sombras, su bullicio y su soledad. Sabemos que las ciudades están llamadas a ser lugares de libertad y oportunidad, pero también pueden transformarse en espacios de anonimato y aislamiento. Por eso hoy te pedimos una mirada nueva, capaz de descubrir en la vida urbana el terreno fecundo para anunciar tu evangelio. Danos una fe creativa y profunda que no se quede en las palabras, sino que se encarne en gestos sencillos y cercanos. Haznos iglesia en salida, capaz de tender la mano en las periferias, de dar consuelo en la soledad y de sembrar fraternidad donde reina la indiferencia.

Señor, que nuestras comunidades urbanas sean lugares abiertos y acogedores, lugares donde se comparta la esperanza, donde nadie se sienta invisible y donde la alegría de tu Evangelio ilumine la vida escondida de tantos hermanos. Haznos testigos tuyos en la ciudad, misioneros valientes y creativos que anuncien con la vida tu amor, capaz de superar la prisa, el ruido y el anonimato. Amén.

0: Celebremos el tiempo ordinario, siguiendo los pasos de Cristo.
1: Es tiempo de mirar a ese Cristo apóstol que desde temprano ora a su Padre y durante el día se desvive llevando la salvación.
0: Es tiempo en que debe crecer nuestra fe, nuestra esperanza y nuestro amor.
1: En tiempo ordinario, todo es gracia para quienes están atentos y tienen fe y amor. Me siento más...

0: 7:54 y nos despedimos con información internacional. Estados Unidos condena a Meta a más de 567 millones por caso de menores, $567 millones por caso de menores en redes sociales. Un juez de Nuevo México, del suroeste de Estados Unidos, ordenó a Meta pagar $567 millones tras la demanda que interpuso el Estado contra el gigante de las redes sociales por causa de molestia pública y perjudicar a los menores. La casa matriz de Facebook, WhatsApp e Instagram ya había sido condenada en marzo a pagar $375 millones e indemnizaciones a Nuevo México después de que un jurado determinara que expuso a los niños frente a depredadores en sus plataformas, entre otros datos. 7:55 en el ámbito deportivo. Perú se estará enfrentando, volverá a jugar en septiembre en el marco de la fecha FIFA doble y lo hará nada más y nada menos que ante las selecciones que dejó un gran impresión en el último Mundial de Estados Unidos. Fue la propia selección norteamericana la que confirmó en sus redes sociales la serie de amistosos que sostendrán en septiembre y octubre, que comenzarán con la blanca y roja el próximo 26 de septiembre en el estadio de Orlando, y esperamos un triunfo de Perú ante Estados Unidos. Con esta información llegamos a la parte final del programa. Muchísimas gracias. Continúen la programación de Chami Radio Señal de Libertad. Se quedan en compañía de Sandra Landauro y Conocer para Amar. Permiso.
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8:03. ¿Qué tal, amigos y amigas? Bienvenidos, bienvenidas al programa Conocer para Amar. Te saluda Sandra Landauro. Y pues hoy dándoles la bienvenida a un nuevo día, ya fin de semana, 7 de agosto, y este mes también se va a pasar demasiado rápido. Y es el mes del aniversario de Chami Radio y mes de Santa Rosa de Lima. En muchos pueblitos se están celebrando. Y un saludo muy especial para la comunidad del Progreso, ya que está en su fiesta patronal. Mañana 8 inicia el sábado 8, inicia pues su fiesta patronal, amigos y amigas. Un saludo para ustedes, que la pasen bonito, y también saludando a nuestros amigos de Otuzco, Santiago de Chuco, Julcán, Gran Chimú. Que nuestra Madre María pues nos bendiga y sobre todo nos ayude a ayudar a las personas que nos necesitan, a dar consuelo, a abrazar, a reconfortar a aquellas personas que se sienten solas. Bueno, iniciamos el programa como siempre con un temita musical. Hoy vamos a seguir hablando sobre la sinodalidad.

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0: 8:09, amigos y amigas, y a esta hora compartimos una oración. Y esta oración que vamos a hacer es una oración especial. Vamos a ponernos en presencia también de, no solamente de nuestro Señor, de nuestro Dios, sino vamos a pedirle al Espíritu Santo por una iglesia unida que camine juntos con todos los laicos, con todos los religiosos, catequistas, grupos, no, con todos, que todos formamos parte de esta iglesia desde que recibimos el bautismo. Esta oración es hecha por el Papa Francisco y la comparto con ustedes. Así es que nos ponemos en presencia del Señor diciendo en el nombre del Padre, del Hijo, del Espíritu Santo. Amén. Estamos ante ti, Espíritu Santo, reunidos en tu nombre. Tú que eres nuestro verdadero consejero, ven a nosotros, apóyanos. Entra en nuestros corazones, enséñanos el camino. Muéstranos cómo alcanzar la meta. Impide que perdamos el rumbo como personas débiles y pecadoras. No permitas que la ignorancia nos lleve por falsos caminos. Concédenos el don del discernimiento para que no dejemos que nuestras acciones se guíen por prejuicios y falsas consideraciones. Condúcenos a la unidad en ti para que no nos desviemos del camino de la verdad y la justicia, sino que en nuestro peregrinaje terrenal nos esforcemos por alcanzar la vida eterna. Esto te lo pedimos a ti, que obras en todo tiempo y lugar en comunión con el Padre, el Hijo, por los siglos de los siglos. Amén. El Padre, el Hijo y el Espíritu Santo sean glorificados en todas partes por la Inmaculada Virgen María. Amén. 8:11.
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amigos y amigas, y a lo largo de estas semanas hemos venido hablando sobre la sinodalidad. ¿Qué es la sinodalidad? Es caminar juntos, ¿no? Pero ¿por qué es importante la sinodalidad en nuestro tiempo? Hoy vivimos en un mundo marcado por las divisiones, la indiferencia, la violencia, el individualismo. Muchas personas caminan solas, sin sentirse escuchadas ni valoradas, o simplemente están tan metidos en las redes sociales que caminan por la calle metidos en su celular, a veces con audífonos, pues a veces corren peligro porque puede un carro cruzarse, los puede atropellar. Pero así vivimos, ¿no? En un mundo, tal como decía el Papa Francisco, fragmentado, dividido, ¿no? Cada uno vive su mundo según sus, según, pues, sus necesidades, según lo que a él le importa, ¿no? Esas son lo que vivimos. Y tal como les decíamos, muchas personas caminan sola y sin sentirse escuchadas y valoradas. Hay personas que sí se sienten muy solas, que viven esa soledad. Y ante esta realidad, el Papa Francisco nos recordó que la Iglesia está llamada a ser un signo de esperanza y de comunión. Por eso impulsó con tanta fuerza la sinodalidad, convencido de que no es una moda ni un proyecto pasajero, sino el camino que Dios espera de su Iglesia en este tiempo. La palabra sínodo significa caminar juntos, tal como ya se los he mencionado, pero caminar juntos significa escuchar a Dios, escucharnos unos a otros y discernir, unidos la voluntad del Espíritu Santo, como afirmó el Papa Francisco. Él dijo que el camino de la sinodalidad es el camino que Dios espera para la Iglesia del tercer milenio. Esta idea no nace con el Papa Francisco, está profundamente arraigada en las Sagradas Escrituras. Desde el Antiguo Testamento, Dios guía a un pueblo que camina unido hacia la tierra prometida, y en el Nuevo Testamento vemos que Jesús nunca actuó solo, reunió discípulos, caminó con ellos, los escuchó, les enseñó y los envió en misión. En el Evangelio de San Mateo, Jesús nos hace una hermosa promesa: donde dos o tres estén reunidos en mi nombre, ahí estoy yo en medio de ellos. Esto está en Mateo capítulo 18, versículo 10. Esta presencia de Cristo en medio de la comunidad nos recuerda que las decisiones más importantes de la Iglesia no nacen de algún interés personal, sino de la escucha compartida del Señor. Otro ejemplo claro lo encontramos en el libro de los Hechos de los Apóstoles, en el Nuevo Testamento, al final de los Evangelios, ahí está Hechos de los Apóstoles, cuando surgió el conflicto sobre la acogida de los paganos. Los apóstoles no impusieron una decisión individual, se reunieron, dialogaron, escucharon testimonios, lloraron juntos y al final proclamaron: hemos decidido el Espíritu Santo y nosotros, en Hechos 15:28. Entonces, eso es lo que pasa cuando hay una reunión, una asamblea sinodal. Pues es el Espíritu Santo que fluye entre nosotros en la oración, y es ahí donde se disciernen las cosas que necesita una Iglesia que camina unida. Una Iglesia en salida, como decía el Papa Francisco, porque como bautizados también tenemos la misión de evangelizar. Entonces, este acontecimiento, conocido como el Concilio de Jerusalén, es uno de los primeros ejemplos de una Iglesia verdaderamente sinodal, ¿no? Esta reunión que tuvieron y que está relatada en el libro de los Hechos en las Sagradas Escrituras se denominó el Concilio de Jerusalén, que es uno de los primeros ejemplos de una Iglesia verdaderamente sinodal, una Iglesia que escucha antes de decidir. Precisamente eso quiso recuperar el Papa Francisco con el sínodo sobre la sinodalidad, celebrado entre el 2021 y el 2024. Él inició ese proceso de consulta a todos los católicos de todo el mundo, incluyendo Perú, ¿no? También se hizo esa consulta hasta el 2024. Y durante ese proceso participaron millones de fieles de todos los continentes. Estuvieron laicos, sacerdotes, religiosos, religiosas y obispos. Todos tuvieron la oportunidad de compartir sus experiencias, sus preocupaciones, esperanzas para la Iglesia. Y el Papa Francisco insistía en que nadie debe sentirse excluido.
La iglesia no puede ser un grupo cerrado para unos pocos. Debe ser una casa donde todos se encuentren acogida. Inspirado en el ejemplo de Jesús, promovió una iglesia cercana, misericordiosa y abierta al diálogo con todas las personas. Bueno, vamos a recordar más adelante las palabras de Jesús sobre este tema. 8:22.

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8:31 y continuamos hablando sobre este tema de la sinodalidad. Recordemos las palabras de Jesús que dice: yo he venido para que tengan vida y la tengan en abundancia, en Juan 10:10. Y también en las siguientes palabras en Juan 13:35: en esto conocerán todos que son mis discípulos y se aman unos a otros. Y usted dirá, ¿esto qué tiene que ver con la sinodalidad? La sinodalidad busca precisamente fortalecer ese amor fraterno, donde cada persona puede expresar su voz con libertad y respeto, reconociendo que el Espíritu Santo también habla a través del pueblo de Dios. El Papa Francisco impulsó además importantes reformas en la vida de la Iglesia. Él promovió una mayor participación de los laicos, especialmente de las mujeres, fortaleció los espacios de consulta y corresponsabilidad, renovó diversas estructuras eclesiales y nos recordó que la autoridad cristiana es ante todo un servicio humilde. Su estilo de liderazgo estuvo marcado por tres grandes actitudes: la cercanía, la misericordia y el cuidado de la creación. Nos enseñó que un pastor debe tener olor a oveja, es decir, vivir junto a su pueblo, compartir sus alegrías, sus sufrimientos y caminar con él. En su encíclica Laudato Si también nos recordó que cuidar la creación es parte esencial de nuestra fe, porque la tierra es la casa común que Dios nos ha confiado. La sinodalidad incluye también aprender a escuchar el clamor de la tierra y el clamor de los pobres. Bueno, y el apóstol San Pablo, en el Nuevo Testamento, en una de sus cartas que él escribió, nos ofrece una imagen muy hermosa de esta realidad cuando escribe en 1 Corintios capítulo 12:12, así como el cuerpo es uno y tiene muchos miembros, y todos los miembros del cuerpo, aunque son muchos, forman un solo cuerpo, así también es Cristo. Entonces, cada bautizado tiene un don diferente, pero todos somos necesarios. Nadie sobra en la Iglesia. Todos estamos llamados a participar en la misión evangelizadora. Entonces, amigos y amigas, la sinodalidad no termina con un sínodo ni con un documento. Es un estilo permanente de ser Iglesia. Significa aprender a escuchar antes de hablar, dialogar antes de juzgar, servir antes de buscar, poder y caminar unidos, dejando que el Espíritu Santo sea quien nos conduzca, que nuestras parroquias, movimientos, comunidades sean verdaderas escuelas de escucha, participación y comunión, que nunca olvidemos que la Iglesia crece cuando todos caminamos juntos con Cristo al centro. Pidamos al Espíritu Santo que nos conceda un corazón humilde para escuchar con valentía, para dialogar y generosidad para servir. Que siguiendo el ejemplo del Papa Francisco construyamos una iglesia más cercana, misericordiosa y abierta para todos. Por eso es importante la sinodalidad ahora y por eso es que el Papa Francisco pues se tomó 2 años, desde el 2021 al 2024, 3 años, para consultar a todos los laicos, a los religiosos, religiosas, obispos, etcétera, todos los integrantes de la Iglesia, qué clase de Iglesia queremos. Y es por eso que ahora vivir la sinodalidad no es solamente hoy, en este momento o en el tiempo que estuvo el Papa Francisco. La sinodalidad se tiene que vivir desde ahora en adelante para siempre. Tiene que ser una Iglesia que todos, sacerdotes, religiosos, religiosas, obispos, laicos, ¿no? Si eres bautizado, eres un laico, pues caminemos juntos y en ese caminar vamos evangelizando a otras personas con nuestras buenas acciones, por supuesto. Muy bien, vamos a un temita musical y retornamos.

8 de la mañana con 39 minutos, amigos y amigas. Es momento de conocer el santo para el día de hoy. Y hoy la iglesia recuerda a San Cayetano, patrono del pan, del trabajo y de la providencia. Hoy recordamos con alegría a San Cayetano, conocido como el patrono del pan, del trabajo y el santo de la divina providencia. Su vida es un ejemplo de confianza absoluta en Dios y de amor generoso hacia los más necesitados. San Cayetano nació en Italia en 1480 en el seno de una familia noble. Estudió derecho y llegó a desempeñar importantes cargos al servicio de la iglesia. Sin embargo, comprendió que el verdadero tesoro no estaba en las riquezas ni en el prestigio, sino en servir a Dios y a los pobres. Fue ordenado sacerdote y dedicó su vida a atender enfermos, huérfanos y personas sin recursos. Junto con otros sacerdotes, fundó la Orden de los Clérigos Regulares Teatinos, cuyo propósito era renovar la vida de la iglesia mediante el ejemplo de una vida sencilla, santa y confiada en la providencia de Dios. San Cayetano nunca acumuló riquezas, creía firmemente en la palabra de Jesús: busquen primero el reino de Dios y su justicia, y todos los demás se les dará por añadidura. Eso está en Mateo capítulo 6, versículo 33. Por eso enseñaba que cuando ponemos nuestra confianza en Dios y trabajamos con honestidad, Él nunca abandona a sus hijos. También vivió el mandato de Jesús: tuve hambre y me dieron de comer. En Marcos capítulo 25, versículo 35, podemos encontrar estas palabras, ¿no? Para los que quieran leerlo. Para San Cayetano, ayudar a los necesitados era una forma concreta de servir al mismo Cristo. Por ello, hasta hoy, miles de personas acuden a su intercesión para pedir un empleo digno, el sustento diario y el pan para sus familias. Bueno, sus virtudes. En primer lugar, la confianza en la providencia de Dios, especialmente cuando enfrentamos dificultades económicas o incertidumbres. En segundo lugar, la generosidad, compartiendo con quienes tienen menos y siendo solidarios con los que sufren. En tercer lugar, el amor al trabajo honesto, realizado con responsabilidad, esfuerzo y espíritu de servicio. Finalmente, la humildad, recordando que todo lo que somos y tenemos es un regalo de Dios. San Cayetano nos enseña que la fe no consiste solo en rezar, sino también en trabajar con responsabilidad, ayudar al prójimo, confiar plenamente en el Señor, y que su ejemplo nos anime a vivir con esperanza, a no desanimarnos ante las dificultades y a ser instrumentos de la providencia de Dios para quienes más lo necesitan. Y que por la intercesión de San Cayetano, amigos y amigas, nunca falten en nuestros hogares el pan, el trabajo, la paz y sobre todo una fe firme en el amor de Dios. Este es el santo para el día de hoy, amigos y amigas. Bueno, muchos de ustedes se preguntarán por qué le dicen a San Cayetano

0: Muy bien, muchos se preguntarán por qué le dicen a San Cayetano el patrono del pan, ¿no? Porque él, pues, ayudaba a los pobres repartiendo estos bienes, ¿no? Especialmente el pan. Con los años la gente comenzó a rezarle para pedir sustento diario. Él daba pan a las personas más pobres y a los enfermos, ¿no? Les obsequiaba y por eso le dicen el patrono del pan, ¿no? Él ayudó a los más pobres sin pedir nada a cambio. Y bueno, en varios lugares se le conoce como el santo de la providencia por cuidar a los necesitados. Pero la unión directa con el pan y el trabajo creció mucho en América Latina y es por eso que se le llama el patrono del pan. Muy bien, amigos y amigas, vamos a nuestras notitas eclesiales, 8:44.
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0: Bueno, amigos y amigas, les contamos que el Papa León XIV está en una serie de giras. No solo vendrá a Latinoamérica este año, sino también estará por recorriendo el país de Francia. Este 7 de agosto, la oficina de prensa de la Santa Sede dio a conocer el programa del viaje oficial apostólico del Papa León XIV, que realizará a Francia del 25 al 28 de septiembre próximo. Entre las ciudades que visitará: París, la capital, Lourdes, el corazón del país. Metz es otro lugar de Francia, lugar de nacimiento de Robert Schuman, uno de los padres fundadores de la Unión Europea. También se ha presentado el logotipo y el lema de la visita. El lema es: para que el mundo tenga vida. Con este lema estará visitando Francia, pues, en los días 25 al 28 en este país. Bueno, y hay videoconferencias formativas que lo está impulsando el arzobispado de Trujillo. Tras las huellas de Santo Toribio, un legado que sigue iluminando la iglesia de hoy. Pues esto en el marco de la conmemoración de los 300 años de la canonización de Santo Toribio de Mogrovejo, te invitamos a participar en este ciclo de videoconferencias formativas para profundizar en la vida espiritual, santidad, misión, obra profética, legado, vigencia de quien marcó la historia de la iglesia en el Perú y en América. Así es que, amigos y amigas, pues de 8 a 9 de la mañana, es las fechas 8 de agosto, 15 de agosto, 29 de agosto y 5 de septiembre. Entonces, estas videoconferencias es porque se ha declarado el año jubilar en honor a Santo Toribio de Mogrovejo por conmemorarse los 300 años de haberse declarado santo o de su canonización proclamada oficialmente en 1726. Esta celebración busca renovar el espíritu misionero y la vida pastoral en el Perú y en América. Vamos a mensajes importantes, 8:47.
2: El Papa León XIV nos invita a unirnos a su oración. En este mes de agosto,

Nel nome del Padre, del Hijo e dell'Espíritu Santo. Amen.

Señor Jesús, buen pastor, tú recorres nuestras calles y plazas, entras en los edificios altos y en los barrios humildes, acompañas silenciosamente a millones que buscan sentido en medio del ruido y la prisa. Conoces, Señor, el corazón de la ciudad, sus luces y sombras, su bullicio y su soledad. Sabemos que las ciudades están llamadas a ser lugares de libertad y oportunidad, pero también pueden transformarse en espacios de anonimato y aislamiento. Por eso hoy te pedimos una mirada nueva, capaz de descubrir en la vida urbana el terreno fecundo para anunciar tu evangelio. Danos una fe creativa y profunda que no se quede en las palabras, sino que se encarne en gestos sencillos y cercanos. Haznos iglesia en salida, capaz de tender la mano en las periferias, de dar consuelo en la soledad y de sembrar fraternidad donde reina la indiferencia.

Señor, que nuestras comunidades urbanas sean lugares abiertos y acogedores, lugares donde se comparta la esperanza, donde nadie se sienta invisible y donde la alegría de tu Evangelio ilumine la vida escondida de tantos hermanos. Haznos testigos tuyos en la ciudad, misioneros valientes y creativos que anuncien con la vida tu amor, capaz de superar la prisa, el ruido y el anonimato. Amén.

0: celebremos el tiempo ordinario, siguiendo los pasos de Cristo.
1: Es tiempo de mirar a ese Cristo apóstol que desde temprano ora a su Padre y durante el día se desvive llevando la salvación.
0: Es tiempo en que debe crecer nuestra fe, nuestra esperanza y nuestro amor.
1: En tiempo ordinario, todo es gracia para quienes están atentos y tienen fe y amor.

0: Todos tengan buen ánimo. 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
1: En un mundo nuevo, necesitamos recordar siempre cuál es la misión a la que estamos llamados y a comprometernos con las invitaciones que el Señor y María nos hacen. 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
3: Muy bien, amigos y amigas, nos despedimos con el pensamiento del día. Una iglesia sinodal es una iglesia de la escucha, con la conciencia de que escuchar es más que oír. Es una escucha recíproca en la cual uno tiene algo que aprender, lo dice el Papa Francisco. Con esto nos despedimos, amigos y amigas, nos reencontramos más adelante. Muchas gracias por su atención. Permiso.

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6: 9:01. ¿Qué tal, amigos y amigas? ¿Cómo están ustedes? Después de un día de feriado no laborable, estamos nuevamente aquí con el programa ¿Qué tal, Caleo? Hoy viernes 7 de agosto 2026. Siempre con la bendición de Dios, pidiendo por todas las familias de la Sierra Liberteña para que nos ayude a vivir nuestro día a día, que no nos falte el pan del día y que vivamos felices en familia, siempre solucionando los problemas, ¿no? Porque problemas siempre va a haber. 9:01, esto es ¿Qué tal, Caleo? Te acompaña Ismenia Serna.
5: ¡Bravo!

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9:20 Nicole Sinchi, a esta hora me dices que te vas. Estamos en ¿Qué tal Caleo? Desde los 11:40 del amplitud.

0: minutos.
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6: Nueve de la mañana con 31 minutos. A esta hora compartimos, como siempre, a esta hora, la reflexión de hoy en Jesús en el corazón de la familia. Esta vez se trata de la cicatriz. La historia dice así. Una niñita invitó a su madre a una reunión de padres y maestros que se celebraba en la escuela primaria a la que asistía. Aunque la niña no deseaba que fuera, la madre aceptó la invitación. Sería la primera vez que sus compañeros de clase y su maestra vieran a su madre. Y le daba vergüenza su aspecto. A pesar de que era una hermosa mujer, había una gran cicatriz que cubría casi todo el lado derecho de su rostro y la niña le impresionaba tanto que nunca quería hablar acerca de por qué o cómo se la había hecho. En la conferencia, la gente quedó impresionada con la bondad y belleza natural de su madre, a pesar de la cicatriz, pero la niña seguía avergonzada y se ocultó de todos. Sin embargo, se mantuvo a una distancia que le permitía escuchar lo que decían su madre y su maestra en una conversación. Y esto fue lo que oyó. ¿Cómo se hizo esa cicatriz en la cara?, le preguntó la maestra. La madre respondió: cuando mi hija nació, se incendió la habitación en la que dormía. Todos tenían demasiado miedo de entrar, porque el fuego estaba fuera de control, de manera que me arriesgué y entré. Cuando corría hacia su cuna, vi que caía una viga del techo y me lancé sobre mi hija para protegerla. El golpe me dejó inconsciente, pero gracias a Dios, entró un bombero y nos salvó a las dos. Esta cicatriz me acompañará por siempre, pero nunca lamentaré haber hecho lo que hice. En ese punto, la niña se dio cuenta del sacrificio de su madre que había hecho para salvarla y corriendo hacia ella, con lágrimas en los ojos, la abrazó y la tomó de la mano durante el resto del día. Esta historia me recuerda que también cuando estemos entre la presencia de Dios, podremos ver las cicatrices en sus manos, en sus pies y su costado, y que Él, como la madre de la historia, puso su vida para salvarnos de la muerte eterna. Los hombres sabemos reconocer los actos de valor y damos medallas de honor y declaramos héroes a todos aquellos que han hecho algo por el bien de los demás, arriesgando su propia vida. ¿Serías capaz de reconocer como héroe aquel que murió en la cruz del Calvario para salvarte de la muerte eterna? Jesús se merece, sin ningún género de dudas, ser héroe de nuestra vida. Así es, amigos y amigas, creo que esta reflexión nos ha tocado a todos y realmente creo que nos interpela también un poco, ¿no? Sobre todo a la niña que no sabía por qué su mamá tenía la cicatriz, ¿no? Entonces, creo que todos sabemos cómo es que Dios se hizo esas cicatrices y aún así a veces lo olvidamos. 9 de la mañana con 36 minutos.

el Papa León XIV. Nos invita a unirnos a su oración. En este mes de agosto,

Nel nome del Padre, del Hijo e dell'Espíritu Santo. Amen.

Señor Jesús, buen pastor, tú recorres nuestras calles y plazas, entras en los edificios altos y en los barrios humildes, acompañas silenciosamente a millones que buscan sentido en medio del ruido y la prisa. Conoces, Señor, el corazón de la ciudad, sus luces y sombras, su bullicio y su soledad. Sabemos que las ciudades están llamadas a ser lugares de libertad y oportunidad, pero también pueden transformarse en espacios de anonimato y aislamiento. Por eso hoy te pedimos una mirada nueva, capaz de descubrir en la vida urbana el terreno fecundo para anunciar tu evangelio. Danos una fe creativa y profunda que no se quede en las palabras, sino que se encarne en gestos sencillos y cercanos. Haznos iglesia en salida, capaz de tender la mano en las periferias, de dar consuelo en la soledad y de sembrar fraternidad donde reina la indiferencia.

Señor, que nuestras comunidades urbanas sean lugares abiertos y acogedores, lugares donde se comparta la esperanza, donde nadie se sienta invisible y donde la alegría de tu Evangelio ilumine la vida escondida de tantos hermanos. Haznos testigos tuyos en la ciudad, misioneros valientes y creativos que anuncien con la vida tu amor, capaz de superar la prisa, el ruido y el anonimato. Amén.

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1: Es tiempo de mirar a ese Cristo apóstol que desde temprano ora a su Padre y durante el día se desvive llevando la salvación.
0: Es tiempo en que debe crecer nuestra fe, nuestra esperanza y nuestro amor.
1: En tiempo ordinario, todo es gracia para quienes están atentos y tienen fe y amor.

0: Todos tengan buen ánimo. El Señor está con nosotros. Beato Guillermo José Chaminade.
1: En un mundo nuevo, necesitamos recordar siempre cuál es la misión a la que estamos llamados y a comprometernos con las invitaciones que el Señor y María nos hacen. Así animó Guillermo José Chaminade a sus hermanos en su tiempo, haciéndoles ver el compromiso personal y comunitario que implica servir al prójimo y a Dios.
0: Todos tengan buen ánimo. El Señor está con nosotros. 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

9:54 Nancy Manchego con este temita musical acompañándolos en esta mañana de hoy a través de ¿Qué tal, Caleo?

0: 10 minutos.
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6: ¡Bravo!
7: Nueve de la mañana, 57 minutos, 9:57 de la mañana. 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

10 de la mañana con 6, 10 con 6 minutos. 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

10 de la mañana con 14 minutos, 10, 14 minutos, La Bella Luz, corazón, con este temita musical, acompañándolos desde Chami Radio, Señal de Libertad, en los 11:40 y ¿qué tal Caleo?

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0: Mi Radio, 10 de la mañana con 27 minutos.
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10:32 minutos. 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

el Papa León XIV nos invita a unirnos a su oración. En este mes de agosto,

Nel nome del Padre, dell'Hijo e dell'Espíritu Santo. Amen.

Señor Jesús, buen pastor, tú recorres nuestras calles y plazas, entras en los edificios altos y en los barrios humildes, acompañas silenciosamente a millones que buscan sentido en medio del ruido y la prisa. Conoces, Señor, el corazón de la ciudad, sus luces y sombras, su bullicio y su soledad. Sabemos que las ciudades están llamadas a ser lugares de libertad y oportunidad, pero también pueden transformarse en espacios de anonimato y aislamiento. Por eso hoy te pedimos una mirada nueva, capaz de descubrir en la vida urbana el terreno fecundo para anunciar tu evangelio. Danos una fe creativa y profunda que no se quede en las palabras, sino que se encarne en gestos sencillos y cercanos. Haznos iglesia en salida, capaz de tender la mano en las periferias, de dar consuelo en la soledad y de sembrar fraternidad donde reina la indiferencia.

Señor, que nuestras comunidades urbanas sean lugares abiertos y acogedores, lugares donde se comparta la esperanza, donde nadie se sienta invisible y donde la alegría de tu Evangelio ilumine la vida escondida de tantos hermanos. Haznos testigos tuyos en la ciudad, misioneros valientes y creativos que anuncien con la vida tu amor, capaz de superar la prisa, el ruido y el anonimato. Amén.

0: celebremos el tiempo ordinario, siguiendo los pasos de Cristo.
1: Es tiempo de mirar a ese Cristo apóstol que desde temprano ora a su Padre y durante el día se desvive llevando la salvación.
0: Es tiempo en que debe crecer nuestra fe, nuestra esperanza y nuestro amor.
1: En tiempo ordinario, todo es gracia para quienes están atentos y tienen fe y amor.

0: Todos tengan buen ánimo. El Señor está con nosotros. Beato Guillermo José Chaminade.
1: En un mundo nuevo, necesitamos recordar siempre cuál es la misión a la que estamos llamados y a comprometernos con las invitaciones que el Señor y María nos hacen. Así animó Guillermo José Chaminade a sus hermanos en su tiempo, haciéndoles ver el compromiso personal y comunitario que implica servir al prójimo y a Dios.
0: Todos tengan buen ánimo. 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

10:53 Nosotros continuamos acompañándote desde Chami Radio, Señal de Libertad, en los 11:40 de la amplitud modulada.

0: Mi Radio, 10 de la mañana con 55 minutos.
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3: Todo va a estar bien.
2: Que eres único y valioso.
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0: Bien, estamos en las 11 de la mañana con 20 minutos a esta hora. Ya nos acompaña en los estudios de Chami Radio la licenciada en enfermería Magaly Rojas Campos del Centro de Salud Mental Comunitario. ¿Cómo estás, Magaly? Bienvenida, buenos días.
1: Buenos días.
0: Ismenia.
1: Buenos días. Señorita Ismenia, estamos nuevamente acá, el Centro de Renacer, nuevamente para dar lo que es un tema muy importante el día de hoy, hablar sobre la prevención, lo que es la violencia sexual y prevención entre niños y adolescentes.
0: Sí, efectivamente, es un tema que justamente coyunturalmente está sonando bastante con un tema que ha pasado con una agrupación musical, pero ya luego estaremos comentando un poco. Y es bueno, como usted dice, la prevención. ¿En qué consiste la prevención? ¿En qué consiste esta violencia?
1: La violencia sexual mayormente está basada en varios tipos de violencia. Tenemos lo que mayormente hemos estado viendo recientemente, que habla lo que es la parte de tocamientos. También lo que es parte infantil, tenemos los cuando observan a los niños a cambiarse o le enseñan tocamientos indebidos, se exponen a lo que es también a la parte videos de pornográficos,
0: claro,
1: ¿no? Entonces, insinuaciones sobre la comunicación en casa delante de los niños que son menores de edad, la cual ellos ya tienen en cuenta las partes de, ¿no? También hay tocamientos indebidos en el colegio, a veces por los mismos familiares, hermanos, o depende de las personas que consistan o vivan en casa, ¿no?
0: Uh-huh. Sí, hay bastante modalidad, ¿no?, que se ve actualmente. ¿Cómo prevenir esta violencia?
1: Sí, justo en eso nosotros mayormente estamos trabajando o se trabaja en la manera práctica preventiva, en la parte institucional, ¿no? Y la manera de prevención mayormente se trata de dar lo que son unas sesiones educativas de parte familiar, de parte grupal. También se realiza lo que son charlas o sesiones en las instituciones educativas sobre hacer conocer a los menores de edad y adolescentes sobre los tipos de violencia que se puede estar evidenciando, ¿no? Para que cuando ellos presenten ese tipo de casos, busquen ayuda en el momento adecuado, ¿no? Y no se queden callados, porque a veces suele llegar a ser un poco, digamos, más agresivas y puede pasar como el caso que ahora se está viviendo.
0: Claro, sí. Muchas veces, como ya lo habías mencionado, el enemigo está en casa.
1: Cierto.
0: Y a veces algunos familiares, se ha visto, primos, sobrinos, hasta nuestros propios padres. No sé qué pasará por la cabeza, pero hay situaciones bastante complicadas y es por eso que debemos abordar este tema, como se dice, con pinzas, para poder llegar al meollo de todo esto y evitar de alguna manera, porque lo que se quiere es prevenir, ¿verdad?
1: Exacto. Sabemos que ese tema es muy amplio y también poder llegar, lo importante de nosotros venir a hablar acá en la radio es poder llegar a todas las zonas alejadas que a veces no cuentan con la orientación que le corresponde, ¿no? Y tienen a desconocer sobre los tipos de violencia que a veces pueden estar viviendo en casa, pero lo normalizan, que puede ser normal por la falta de conocimiento que pueden tener también. Por eso estamos trabajando en ello, ¿no? De que se pueda llegar a todos los rincones prácticamente y tengan por lo menos el conocimiento básico para poder abordar cualquier tipo de inconveniente que vengan pasando.
0: Sí, muchas veces creo que nosotros los papás tenemos que tener bastante cuidado en con quién dejar a nuestros hijos. Muchas veces uno se va confiado, ¿no? No, está con su tío, está con su hermano, está con, entre comillas, algunos, su padrastro, ¿no? O su verdadero papá. Pero a veces los niños son inocentes, ¿no? Las niñas, sobre todo, en este caso, se pueden desvestir delante del tío, del primo, y por ahí de repente nace algo, ese instinto, ¿no? Porque es un instinto para cometer ese acto. Lo otro es alertar, aconsejarles a nuestras hijas a decir que no deben dejarse tocar, que que deben tener cuidado, que su cuerpo es un templo, lo que todo, bueno, yo tengo hijas mujeres y casi siempre yo les hablo de eso, ¿no? Pero nunca falta por ahí las personas malintencionadas y se cometen este tipo de situaciones, ¿no? Cuando hay este tipo de tocamientos o abuso ya, ¿a dónde acudir? ¿Qué hacer ante esta situación?
1: Sí, acá en la parte de lo que es todo lo que corresponde a Otuzco, tenemos varias redes donde acudir de manera, ¿no? Tenemos en la parte de prevención de la mujer, que se llama el SEM, o Centro de Prevención de la Mujer. Tenemos la de MUNA, tenemos la comisaría, tenemos también lo que es el hospital. Incluso en las partes rurales también pueden acudir a su centro más cercano, que está capacitado para poder abordar ese tipo de casos. Y si ya llegara a ser un caso, digamos, más moderado o grave, ya la cual se deriva, ¿no? En este caso, el área de especialista. Y acá en Otuzco también contamos con el Centro Renacer, que está capacitado con personales para poder abordar ese tipo de casos, ¿no? También se ha dado de que cuando acuden a ciertos establecimientos, no requieren o por vergüenza no acuden, también se puede llamar lo que es a la línea 100, que tienen acceso, que no requiere de saldo, porque algunos no cuentan con ello, que no requiere de ello, pueden llamar directamente para también hacer ese tipo de denuncia y recibir la ayuda que necesitan, ¿no?
0: Claro, hay un número, ¿no? El 100, no me acuerdo, dice cuando hay este tipo de situación, él llama al 108, 104, no
1: Normalmente el que aborda, digamos de inmediato, las llamadas es la línea 100.
0: La línea 100,
1: niño, sea claro, adulto, claro. Cualquier tipo de violencia, maltrato, si no recibe ningún tipo de ayuda en cualquier establecimiento, puede llamar a ese número para que reciba la ayuda que requiere.
0: Sí, supongo que ustedes, por los mismos usuarios o casos que hay, ya más o menos tienen identificadas a las familias donde hay ese tipo de situaciones, y en eso pues se requiere el acompañamiento, ¿no?
1: Sí, cuando contamos con usuarios de esa manera, se hace la psicoeducación en el caso personal a la persona que acude y a la persona que lo acompaña al usuario, ¿no? También se realiza lo que es la parte de intervención familiar, que incluye al entorno familiar con el que vive el usuario, para que tenga conocimiento sobre el caso o abordar ese tipo de situaciones, ¿no?
0: Claro.
1: Se hace los seguimientos correspondientes, sea como visita domiciliaria, también se le continúa el seguimiento por llamada, bajo la coordinación con el Centro de Emergencia Mujer. Entonces hay coordinación y se realiza el seguimiento continuo, o sea, persona
0: y no solo eso, sino de repente separar al agresor, no estar, por decir, si está en la misma casa, ¿cómo es que de alguna manera podemos mantenerlos también juntos, no? ¿Cómo salvaguardar la integridad del niño, la niña, porque puede ser un niño también?
1: Sí, en este caso no hay diferencia de sexo, ¿no? Puede ser hombre, puede ser mujer, niño, normal. Nosotros damos lo que es el soporte, se le orienta sobre el soporte familiar de la persona, se le brinda las medidas de protección. En el caso, si es que viviera con el agresor, pues sí, se da la protección correspondiente para que ella no se siga exponiendo a ese tipo de situaciones, ¿no? Entonces se le brinda el confort necesario para que pueda abordar ese caso, porque sabemos que no es un caso cualquiera. Entonces, en el caso de que fuera la víctima, se trata de separar del tipo del agresor para que ya no vuelva a suceder nuevamente.
0: Claro, eso. Y hablando de casos, ¿sí se dan casos aquí en Otuzco?
1: Sí, en lo que es toda la parte, digamos, de Otuzco, en sus zonas rurales, en el mismo Otuzco también hay casos, la cual se están abordando y se está haciendo el seguimiento correspondiente, tanto con el Centro de Emergencia Mujer y con lo que es la comisaría, ¿no? Entonces, los usuarios que han pasado por ese tipo de situaciones, ahora fíjate, tienen unas medidas de protección para que ya no tengan nuevamente contacto con el agresor.
0: Claro, claro, esas situaciones. Y bueno, yo creo que, como habíamos indicado a principio del programa, coyunturalmente se está dando una situación que está ya a nivel nacional en una conocida agrupación de cumbia, ¿no? Donde el agresor estaba ahí y hoy se bueno, están saliendo más datos de que no solamente a esta persona que tuvo la valentía de denunciar, esta señorita que ha sido acosada en su centro de trabajo, y sobre todo cuando hay una situación de que ellas, por miedo de no perder el trabajo, era una persona que era bastante llegada al dueño. Entonces, ¿qué hacer frente a estas situaciones, no?
1: La recomendación del caso es siempre hablar, ¿no? No necesariamente, digamos, guardar silencio va a dar una solución o nos va a ayudar de que esta vez nada más pasa y quizá más adelante ya no vuelva a suceder. Entonces, si se sabe que ese tipo de actos, si una vez sucede, va a ser repetitivo, porque la persona agresora quizás ya viene con una costumbre de ello o es una presa fácil. La persona que guarda silencio va a tener acceso todas las veces, ¿no? Entonces, sí es muy importante mantener una buena comunicación en el caso de familia con los niños, para que en el caso de ellos cualquier situación que ellos pase puedan adquirir a mamá y puedan referir, ¿no?, lo que está pasando. Y también como padres tener digamos la tendencia o a creer lo que los niños dicen, indagar si en el caso por primera vez, que a veces los niños refieren, ya no creen, pero indagar el caso si la situación es cierto o no, ¿no? Para que el niño sienta que al confiar en alguien encuentra la solución o no. Y ese es lo mismo con todos, no necesariamente con niño, como usted dice, como la señorita pasó la situación por miedo, cayó y se vuelve repetitivo. Entonces, tenemos el riesgo a que de un tocamiento llegue a ser abuso sexual directamente.
0: Claro, claro. Yo creo que hay que tener bastante cuidado, ¿no? Tanto en todo lugar, porque esto se da en tanto en el trabajo, en la escuela, en la casa, en la sociedad, y pues no hay cómo controlar, ¿no? Y hay que estar, como se dice, trabajando juntos de una forma mancomunada, toda la, digamos, en el caso de si es un adolescente, la comunidad educativa, ¿no? Y tiene que ver mucho también las familias.
1: Sí, como la recomendación del caso es no callar, ¿no? Porque a veces callamos por vergüenza, por miedo, pero hay que tener en cuenta que eso no nos va a ayudar a solucionar. Entonces, claro, hay que hablar, buscar la ayuda que se requiere. Tenemos diferentes redes de apoyo en la cual uno de todos nos puede dar alguna solución para poder mejorar, ¿no? Entonces, porque a veces por miedo vamos, nos acercamos, no contamos ni lo correcto. Entonces, hay en algunas ocasiones que ya no lo vuelven a intentar, ¿no? O nuevamente a buscar ayuda. Entonces, es no callar y buscar la ayuda que corresponda.
0: Ya, eso es bastante importante para todos los amigos y amigas que nos están siguiendo a través de nuestro Facebook y a través de la radio, de tener en cuenta esas situaciones cuando son, por ejemplo, adolescentes o adultos, ya no calla, pero cuando es un niño es mucho más difícil, porque lo intimidan, hasta les dicen, si tú dices, lo voy a matar a tu papá, entonces ellos callan y tienen culpas, y de ahí vienen otras situaciones, viene la depresión y todo. Ahí creo que es un tema bastante delicado y bastante amplio, sí, también, ¿no?
1: En eso sí es muy importante, como dije hace un momento, la comunicación. Como padre o madre o el cuidador que está a cargo, mantener una comunicación fluida. Ya en casa sabe, por más, digamos, de las labores, tener una comunicación fluida. De su hijo. Entonces, y si en caso ya es comunicativo, de un momento a otro se vuelve callado, indagar el caso. ¿Por qué? Porque los cambios no son de un día para otro, de la nada. Entonces, siempre hay que mantener ese tipo, digamos, de expectativa y cuidado. Siempre hay que mantener ese tipo, digamos.
0: Ya, muy bien, yo creo que es bastante importante ponerle de repente bastante atención a este tema y no llorar ya sobre la leche derramada, que eso es lo más difícil. Es por eso que estamos nosotros tratando de prevenir antes que lamentar. Muy bien, señorita Magali, creo que ha estado bastante claro. Hay otros temas que vamos a seguir abordando y que de hecho pues son bastante interesantes para todos. ¿Algo más que quiere agregar?
1: Solamente recomendar que cualquier tipo de situación que pasara, cualquier tipo de familia, sea niño o adolescente, en alguna ocasión que esté pasando por este tipo de situaciones, buscar ayuda de inmediato, ¿no? Uh-huh. Con su familiar cercano, o si contara con la ayuda de alguien, acudir al establecimiento más cercano de su población para buscar la ayuda que requiere, ¿no? No quedar callado ante este tipo de situaciones, ¿no?
0: Así es.
1: Y agradecer la oportunidad, okay, por invitarnos acá.
0: A ustedes el agradecimiento por la disponibilidad de poder venir a ilustrarnos, a informarnos y sobre todo a prevenir a toda nuestra población. Muchas gracias. Hasta la próxima. Igualmente.

11 de la mañana con 40 minutos. Seguimos compartiendo con ustedes. ¿Qué tal, Caleo? Desde los 11:40 de la amplitud modular.

el Papa León XIV. Nos invita a unirnos a su oración. En este mes de agosto,

Nel nome del Padre, del Hijo e dell'Espíritu Santo. Amen.

Señor Jesús, buen pastor, tú recorres nuestras calles y plazas, entras en los edificios altos y en los barrios humildes, acompañas silenciosamente a millones que buscan sentido en medio del ruido y la prisa. Conoces, Señor, el corazón de la ciudad, sus luces y sombras, su bullicio y su soledad. Sabemos que las ciudades están llamadas a ser lugares de libertad y oportunidad, pero también pueden transformarse en espacios de anonimato y aislamiento. Por eso hoy te pedimos una mirada nueva, capaz de descubrir en la vida urbana el terreno fecundo para anunciar tu evangelio. Danos una fe creativa y profunda que no se quede en las palabras, sino que se encarne en gestos sencillos y cercanos. Haznos iglesia en salida, capaz de tender la mano en las periferias, de dar consuelo en la soledad y de sembrar fraternidad donde reina la indiferencia.

Señor, que nuestras comunidades urbanas sean lugares abiertos y acogedores, lugares donde se comparta la esperanza, donde nadie se sienta invisible y donde la alegría de tu Evangelio ilumine la vida escondida de tantos hermanos. Haznos testigos tuyos en la ciudad, misioneros valientes y creativos que anuncien con la vida tu amor, capaz de superar la prisa, el ruido y el anonimato. Amén.

0: Celebremos el tiempo ordinario, siguiendo los pasos de Cristo.
1: Es tiempo de mirar a ese Cristo apóstol, que desde temprano ora a su Padre y durante el día se desvive llevando la salvación.
0: Es tiempo en que debe crecer nuestra fe, nuestra esperanza y nuestro amor.
1: En tiempo ordinario, todo es gracia para quienes están atentos y tienen fe y amor.

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1: En un mundo nuevo, necesitamos recordar siempre cuál es la misión a la que estamos llamados y a comprometernos con las invitaciones que el Señor y María nos hacen. 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

11:53. Hasta aquí llegamos, amigos y amigas, agradeciéndoles a cada uno de ustedes su fiel sintonía. Unos minutitos, ya llega Mari Moreno con Chami Noticias, segunda emisión.

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2: En Chami Radio, 11 de la mañana y 58 minutos.
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0: mediodía con 5 minutos. Muy buenas tardes, amigos y amigas. ¿Cómo están? Bienvenidos y bienvenidas a la segunda emisión de Chami Noticias de hoy, fin de semana, viernes 7 de agosto del 2026. Reciban un cordial saludo todos y todas y gracias por su preferencia. Nos quedamos hasta minutos antes de las 2 de la tarde comentándoles que ya están siendo publicadas las listas de la... las listas en la plataforma electoral del Jurado Nacional de Elecciones, con la finalidad de ya también conocer más detalles de todos los candidatos a presentarse en este proceso electoral del 4 de octubre. Ya también mencionarles a todos ustedes que la OMPE ha iniciado con la impresión de todo el material electoral para la realización de las elecciones regionales y municipales 2026. A realizarse este próximo 4 de octubre, domingo 4 de octubre, estaremos nuevamente eligiendo a las autoridades de las en todo el país. Y por ese motivo ya se inició con toda la impresión de relación listas de electores para las elecciones regionales y municipales 2026. A esta hora del mediodía conocemos nuestros titulares. Pero antes, también un saludo muy especial para todos nuestros amigos del caserío El Progreso. Mañana inician su fiesta patronal en honor a Jesús Nazareno.
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0: Y estos son nuestros titulares de hoy, viernes 7 de agosto del 2026. Estamos en el año de la esperanza y el fortalecimiento de la democracia. En la familia marianista vivimos el año marianistas peregrinos de esperanza en solidaridad. En la Iglesia Católica vivimos el tiempo ordinario y estamos en el mes de Santa Rosa de Lima y mes del aniversario de Chami Radio. 12 del mediodía con 7 minutos, mañana se inicia la festividad patronal del Caserío del Progreso, Distrito de Usquil, en honor a Jesús Nazareno. La OMPE inició impresión de material electoral para las elecciones municipales y regionales. 12 del mediodía con 8 minutos, la hora 12 del mediodía con 8 minutos y comentarles... comentarles a todos ustedes, en el ámbito regional recuperan un camión y 20 cabezas de ganado que habían sido robados

0: Y en el centro poblado de Padahuambo tendrá pronto internet y señal de celular en nuestra región. En el ámbito nacional, el gobierno otorgó salvoconducto a Betsy Chávez y exministra viajó a México en la madrugada. Y el Banco Central de Reserva renueva parte de su directorio. Gobierno designa tres representantes del Ejecutivo. En el ámbito eclesial, la Red Eclesial Panamazónica de Brasil realiza dos campañas para fortalecer la democracia y el cuidado de la Amazonía. En el ámbito internacional, el Papa León XIV, vamos a conocer las 10 frases más memorables del Papa León XIV, que este mes de noviembre visita nuestro país. Y Perú debutó con victoria en el Mundial de Voleibol Sub-17, venció 3-0 a Túnez.
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0: 12 del mediodía con 9 minutos, la hora 12 del mediodía con 9 minutos, y vamos a compartir la entrevista realizada por Ismenia Serna a el personal del centro Alegra, centro que tenemos aquí en la ciudad de Otuzco, el Centro de Salud Mental Comunitario Alegra, en esta entrevista para todos nuestros oyentes. 12 del mediodía con 10 minutos. Aquí está entonces Ismenia Serna con todos los detalles de esta importante entrevista.
2: Las 11 de la mañana, todos a esta hora, ya nos acompaña en los estudios de Chami Radio la licenciada en enfermería Magaly Rojas Campos del Centro de Salud Mental Comunitario. ¿Cómo estás, Magaly? Bienvenida, buenos días.
3: Buenos días.
2: Ismenia.
3: Buenos días, señorita Ismenia, estamos nuevamente acá, el Centro de Renacer, nuevamente para dar lo que es un tema muy importante el día de hoy, hablar sobre la prevención, lo que es la violencia.

0: poco y es bueno, como usted dice, la prevención. ¿En qué consiste la prevención? ¿En qué consiste esta violencia?
1: La violencia sexual mayormente está basada en varios tipos de violencia. Tenemos lo que mayormente hemos estado viendo recientemente, que habla lo que es la parte de tocamientos, también la que es parte infantil, tenemos los cuando observan a los niños a cambiarse o le enseñan tocamientos indebidos, se exponen a lo que es también a la parte videos de pornográficos,
0: claro,
1: ¿no? Entonces, insinuaciones sobre la comunicación en casa delante de los niños que son menores de edad, la cual ellos ya tienen en cuenta las partes de, ¿no? También hay tocamientos indebidos en el colegio, a veces por los mismos familiares, hermanos, o depende de las personas que consistan o vivan en casa, ¿no?
0: Sí, hay bastante modalidad, ¿no?, que se ve actualmente. ¿Cómo prevenir esta violencia?
1: Sí, justo en eso nosotros mayormente estamos trabajando o se trabaja en la manera práctica preventiva, en la parte institucional, ¿no? Y la manera de prevención mayormente se trata de dar lo que es unas sesiones educativas de parte familiar, de parte grupal. También se realiza lo que son charlas o sesiones en las instituciones educativas sobre hacer conocer a los menores de edad y adolescentes sobre los tipos de violencia que se puede estar evidenciando, ¿no? Para que cuando ellos presenten ese tipo de casos, busquen ayuda en el momento adecuado, ¿no? Y no se queden callados, porque a veces suele llegar a ser un poco, digamos, más agresivas y puede pasar como el caso que ahora se está viviendo.
0: Claro, sí. Muchas veces, como ya lo habías mencionado, el enemigo está en casa.
1: Cierto.
0: Y a veces algunos familiares, se ha visto, primos, sobrinos, hasta los otros, es prevenir, ¿verdad?
1: Es prevenir. Exacto. Sabemos que ese tema es muy amplio y también poder llegar, lo importante de nosotros venir a hablar acá en la radio es poder llegar a todas las zonas alejadas que a veces no cuentan con la orientación que le corresponde, ¿no? Y tienen a desconocer sobre los tipos de violencia que a veces pueden estar viviendo en casa, pero lo normalizan, que puede ser normal por la falta de conocimiento que pueden tener también. Por eso estamos trabajando en ello, ¿no? De que se pueda llegar a todos los rincones prácticamente y tengan por lo menos el conocimiento básico para poder abordar cualquier tipo de inconveniente que vengan pasando.
0: Sí, muchas veces creo que nosotros los papás tenemos que tener bastante cuidado en con quién dejar a nuestros hijos. Muchas veces uno se va confiado, ¿no? No, está con su tío, está con su hermano, está con, entre comillas, algunos su padrastro, ¿no? O su verdadero papá. Pero a veces los niños son inocentes, ¿no? Las niñas sobre todo, en este caso, se pueden desvestir delante del tío, del primo, y por ahí de repente nace algo, ese instinto, ¿no? Porque es un instinto para cometer ese acto. Lo otro es alertar, aconsejarles a nuestras hijas a decir que no deben dejarse tocar, que deben tener cuidado, que su cuerpo es un templo, lo que todo, bueno, yo tengo hijas mujeres y casi siempre yo les hablo de eso, ¿no? Pero nunca falta por ahí las personas malintencionadas y se cometen este tipo de situaciones, ¿no? Cuando hay este tipo de tocamientos indebidos o abuso ya, ¿a dónde acudir? ¿Qué hacer ante esta situación?
1: Sí, acá en la parte de lo que es todo lo que corresponde a Otuzco tenemos varias redes donde acudir de manera, ¿no? Tenemos en la parte de prevención de la mujer, que se llama el CEM o Centro de Prevención de la Mujer, tenemos
0: Centro
1: la de MUNA, tenemos
0: uh-huh.
1: la comisaría, tenemos también lo que es
0: el
1: centro,
0: hospital,
1: el hospital,
0: incluso
1: en las partes rurales también pueden acudir a su centro más cercano que está capacitado para poder abordar ese tipo de casos, y si ya llegara hacer un caso, digamos, más moderado o grave, ya la cual se deriva, ¿no? En este caso, el área de especialista. Y acá en Otuzco también contamos con el Centro Renacer, que está capacitado con personales para poder abordar ese tipo de casos, ¿no? También se ha dado de que cuando acuden a ciertos establecimientos, no requieren o por vergüenza no acuden, también se puede llamar lo que es a la línea 100, que tienen acceso, que no requiere de saldo, porque algunos no cuentan con

0: ello, que no requiere de ello, pueden llamar directamente para también hacer ese tipo de denuncia y recibir la ayuda que necesitan, ¿no?
1: Claro, hay un número, ¿no? El ciento, no me acuerdo. Dice, cuando hay este tipo de situación, él llama al 108, 104, no me acuerdo.
0: Normalmente el que
1: ¿Cuál
0: aborda,
1: es?
0: digamos de inmediato las llamadas es la línea 100.
1: La línea
0: Sea
1: 100,
0: niño, sea adulto,
1: claro.
0: cualquier tipo de violencia, maltrato, si no recibe ningún tipo de ayuda en cualquier establecimiento, puede llamar a ese número para que reciba la ayuda que requiere.
1: Sí, supongo que ustedes, por los mismos usuarios o casos que hay, ya más o menos tienen identificadas a las familias donde hay ese tipo de situaciones y en eso pues se requiere el acompañamiento, ¿no?
0: Sí, cuando contamos con usuarios de esa manera, se hace la psicoeducación, en el caso personal, a la persona que acude y a la persona que lo acompaña al usuario, ¿no? También se realiza lo que es la parte de intervención familiar, que incluye al entorno familiar con el que vive el usuario, para que tenga conocimiento sobre el caso o abordar ese tipo de situaciones, ¿no?
1: Claro.
0: Se hacen los seguimientos correspondientes, sea como visita domiciliaria, también se le continúa el seguimiento por llamada, bajo la coordinación con el Centro de Emergencia Mujer. Entonces, hay coordinación y se realiza el seguimiento continuo. O sea, la
1: Claro.
0: persona que diga.
1: Y no solo eso, sino de repente separar al agresor, ¿no? No estar, por decir, si está en la misma casa. ¿Cómo es que de alguna manera podemos mantenerlos también juntos, ¿no? ¿Cómo salvaguardar la integridad del niño, la niña, porque puede ser
0: Sí.
1: un niño también?
0: Sí, en este caso no hay diferencia de sexo, ¿no? Puede ser hombre, puede ser mujer, niño, normal. Nosotros damos lo que es el soporte, se le orienta sobre el soporte familiar de la persona, se le brinda las medidas de protección. En el caso, si es que viviera con el agresor, pues sí, se da la protección correspondiente para que ella no se siga exponiendo a ese tipo de situaciones, ¿no? Entonces se le brinda el conforte necesario para que pueda abordar ese caso, porque sabemos que no es un caso cualquiera. Entonces, en el caso de que fuera la víctima, se trata de separar del tipo del agresor para que ya no vuelva a suceder nuevamente.
1: Claro, eso. Y hablando de casos, ¿sí se dan casos aquí en Otuzco?
0: Sí, en lo que es toda la parte, digamos, de Otuzco, en sus zonas rurales, en el mismo Otuzco también hay casos, la cual se están abordando y se está haciendo el seguimiento correspondiente, tanto con el Centro de Emergencia Mujer y con lo que es la comisaría, ¿no? Entonces, los usuarios que han pasado por ese tipo de situaciones ahora se hace, digamos, tienen unas medidas de protección para que ya no tengan nuevamente este contacto con el agresor.
1: Claro, esas situaciones. Y bueno, yo creo que como habíamos indicado a principio del programa, coyunturalmente se está dando una situación que está ya a nivel nacional en una conocida agrupación de cumbia, ¿no? Donde el agresor estaba ahí y hoy están saliendo más en datos de que no solamente a esta persona que tuvo la valentía de denunciar, esta señorita que ha sido acosada en su centro de trabajo, y sobre todo cuando hay una situación de que ellas por miedo de no perder el trabajo era una persona que era bastante llegada al dueño. Entonces, ¿qué hacer frente a estas situaciones, no?
0: La recomendación del caso es siempre hablar, ¿no? No necesariamente, digamos, guardar silencio va a dar una solución o nos va a ayudar de que esta vez nada más pasa y quizá más adelante ya no vuelva a suceder. Entonces, si se sabe que ese tipo de actos, si una vez sucede, va a ser repetitivo, porque la persona agresora quizás ya viene con una costumbre de ello o es una presa fácil. La persona que guarda silencio va a tener acceso todas las veces, ¿no? Entonces, sí es muy importante, mantener una buena comunicación en el caso de familia con los niños para que en el caso de ellos cualquier situación que ellos pase puedan adquirir a mamá y puedan referir, ¿no? Lo que está pasando. Y también como padres tener digamos la tendencia o a creer lo que los niños dicen, indagar si en el caso por primera vez que a veces los niños refiere ya no creen, pero
1: Claro, si
0: indagar
1: en
0: el
1: el
0: caso
1: caso
0: si la
1: por primera
0: situación es
1: vez que a veces los
0: cierto o
1: niños
0: no,
1: refieren,
0: ¿no?
1: ya no
0: Para que
1: creen,
0: los niños
1: pero
0: sienta
1: indagar
0: que al
1: el caso
0: confiar
1: si
0: en
1: la
0: alguien
1: situación.
2: 12:21, la hora 12:21. Bien, nosotros agradecemos a Ismenia Serna por también compartido esta entrevista con las profesionales del Centro de Salud Mental Comunitario Renacer. Esto debido a la noticia y a lo que está circulando también en todos los medios frente a lo que está pasando, este caso de acoso en la Orquesta Bella Luz, y allí con la información a cargo de los profesionales. 12:22, la hora 12:22, denunciar cualquier tipo de violencia. Centros de emergencia mujer también atienden los casos de violencia psicológica, física, sexual, y el centro de emergencia atienden también todos los días. Para cualquier denuncia, también usted puede llamar a la línea 100 del Centro de Emergencia Mujer para denunciar cualquier tipo de violencia. 12:22, la hora 12:22. También hay que indicar los números para pedir el apoyo correspondiente por parte de la Policía Nacional del Perú. Es el 105 ante cualquier emergencia que se pueda presentar. 12:23. Muchas gracias a quienes, como siempre, también están sintonizando Chami Radio.

0: Vamos a regresar con más información a través de Chami Radio, Señal de Libertad. Mencionarles a todos ustedes que vamos a tener una entrevista con el vocero oficial del Senati, Eduardo Terrones, sobre este proceso de admisión que va a tener el Servicio Nacional de Adiestramiento en nuestro país, y en especial, básicamente, en el Senati La Libertad. Pausa publicitaria y regresamos aquí en Chami Noticias.
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2: 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En Chami Radio, 12 del mediodía, con 25 minutos.
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0: 12:33. Continuamos aquí en Chami Noticias, segunda emisión. Nos acompaña ya el jefe del Senati, Trujillo, el ingeniero Eduardo Terrones, a quien le damos la bienvenida. Muchas gracias por atendernos. Gracias. Bienvenido.
1: ¿Qué tal? Muy buenas tardes. Buenas tardes a todos ustedes. Buenas tardes a la comunidad. Digamos.
0: Interesados en conocer sobre este proceso de admisión que Senati está ofertando a los jóvenes y en especial a todos los amigos y amigas que nos escuchan de la Sierra de la Libertad.
1: Sí, bueno, mencionarle que nosotros somos una institución que tiene como misión formar jóvenes para la empresa, ¿no? En lo que es la formación profesional. Bueno, no sé, dispuesto a sus consultas.
0: Bien, sí, conocer básicamente cuáles son las carreras que está ofertando el Senati para este nuevo proceso de admisión.
1: Ah, ok. Miren, nosotros, ya les mencioné, somos una institución privada, ¿no? Con autonomía económica, administrativa y también académica. Somos una institución que ya tenemos más de 60 años, ¿no? en el país, y nosotros, nos constituimos, ante la necesidad de mano de obra, ¿no?, calificada. En nuestro país tenemos más o menos de 200 o 300 mil, ¿no?, en lo que respecta a escasez de técnicos. Es ahí donde el Senati, a través de su modelo de éxito, que es el aprendizaje dual, comenzamos a brindar carreras, las llamadas duras, ¿no?, lo que es electricidad, mecánica automotriz, soldadura, ¿no? Pero conforme ha pasado el tiempo, nosotros ya estamos ofertando también carreras blandas de administración industrial, de tecnología de la información. En este momento nosotros ofertamos para este semestre 20 carreras, entre ellas las más, que son solicitadas, que tienen mayor demanda, son mecánico de maquinaria pesada, mecánica automotriz, mecatrónica automotriz, tenemos también la parte de electrotecnia, electricidad industrial, mecatrónica industrial, tenemos las carreras de seguridad industrial y prevención de riesgos, tenemos las carreras de, hay una que es relativamente nueva, que es diseño y gestión de la moda, ¿no?, que tiene mucha aceptación últimamente, y también tenemos la tecnología de la información, que es ingeniería de ciberseguridad y ingeniería de soporte, administración de empresas. Estamos lanzando y aperturamos la carrera de contabilidad, tenemos la carrera de contabilidad y computación informática también. Entonces son carreras que tienen una duración de 3 años y el resultado es la titulación a nombre de la nación. Nosotros tenemos como resultado de que de cada 10 egresados, 8 encuentran trabajo, ¿no? Como vuelvo a repetir, el modelo de aprendizaje del Senati, pues es el éxito, lo que es la formación profesional. Ejemplo, como las encuestas que se hacen de estudio arellano, como el 70% de egresados consiguen empleo gracias a este modelo. Y ojo que cuando los chicos están practicando, ya muchas veces los contratan. Y entonces nosotros tenemos que ver la salida para que no deje de ser un estudiante, pueda trabajar y estudiar a la vez, ¿no? Uh-huh. Bien, eso es de manera general lo que es el Senati. Bien. No sé si tienes una pregunta.
0: Sí, ¿y cuándo será el próximo proceso de admisión?
1: Nosotros tenemos de manera continuada, tenemos las convocatorias de admisión. Ahora vamos a empezar la tercera convocatoria, ¿no? Estamos terminando y empezamos en septiembre. O sea, en estos momentos tenemos, abiertas las matrículas para lo que es el inicio de la formación profesional, estudios generales en el primer semestre, ¿no? Entonces está abierta, nos pueden visitar a través de la página web o nos pueden visitar también aquí en la sede principal en el Parque Industrial Lote 28A en La Esperanza, frente a la comisaría de Huichanzampi en la Panamericana Norte. Esta es la sede principal. Tenemos otra sede para lo que es carreras blandas, tecnología de la información, ¿no?, y administración de empresas, que está funcionando en cerca al mall, en lo que se conoce el Expo Mall, ¿no?, en plena avenida Mansiche con América. Y tenemos en el segundo piso tenemos el desarrollo de estas carreras blandas, ¿no? Marketing, gestión comercial, administración de empresas, diseño gráfico digital. Tenemos ahí también lo que es desarrollo de software, ingeniería y desarrollo de software y contabilidad. que es una de las carreras nuevas que se están incorporando en nuestras, en nuestros modelos, en nuestra oferta.
0: Bien, y otro dato que nos parece interesante es acerca del programa Beca 18. Ustedes también están brindando la atención a jóvenes que postulen a esta beca.
1: Sí, correcto. Beca 18 es un programa en el cual se distribuye, no solamente al SENAT, se distribuye a diferentes instituciones y en diferente nivel o grado de estudio, ¿no? El SENAT atiende también a lo que es Beca 18. Tenemos becarios que los atendemos. También tenemos, no solo Beca 18, tenemos también otros programas de empresas que financian. Por ejemplo, tenemos lo que es RCNE, ¿no? De la minera Boró, que también patrocina jóvenes. Tenemos acá el terminal Salaverry, también patrocina. Tenemos a Prochicama, que también patrocina jóvenes, financia los estudios de los chicos, ¿no? Entonces tenemos también otros becarios. Eso es el estado en que nosotros tenemos en cuanto a los becarios.
0: Bien, entonces nosotros le agradecemos por brindarnos toda esta información y esperamos que los jóvenes que nos escuchan puedan también recabar más detalles, contar con mayor información para todo este proceso de admisión. Ya vamos a estar compartiendo también las líneas gratuitas 0800-74-577. Hay números de WhatsApp 946-973-754 para mayor información. Le agradecemos, ingeniero, por brindarnos todos estos detalles y esperamos que los jóvenes de la Sierra de la Libertad opten por seguir estudiando carreras técnicas. Muchas gracias.
1: Sí, los esperamos. Muy agradecido a todos. Saludos a la comunidad.
0: Muchas gracias. Estuvimos dialogando a través de la segunda emisión de Chami Noticias con Eduardo Terrones, jefe del Centro de Formación Profesional Trujillo del SENATI. Una gran oportunidad para que todos los jóvenes de nuestra provincia, de las provincias del Ande Liberteño, participen en este proceso de admisión 2026, que se iniciará en septiembre, pero para mayores detalles, ustedes pueden comunicarse a través de un correo electrónico que nos han proporcionado también, admisionsenati.com, la página web, línea gratuita 0800-74-5777, centro de informes al 01-716-0250 o al WhatsApp 946-973-754. 12 del mediodía con 54 minutos. Continuamos con más información a través de Chami Radio, Señal de Libertad. Y se está advirtiendo que autoridades no destinan el canon minero para aliviar las necesidades de la población. Un nuevo ciclo de altos precios de los minerales volverá a elevar las transferencias a regiones y municipios. El desafío de las autoridades que asumirán el 2027 será usar estos recursos para cerrar brechas y generar desarrollo. Hasta julio de este año, los gobiernos regionales recibieron más de 2.500 millones de soles por canon y regalías mineras, mientras que los municipios superaron los 9.000 millones de soles. Todo indica que el superciclo de los precios de los minerales seguirá elevando estas transferencias durante los próximos años. Las nuevas autoridades regionales y municipales que asumirán en enero del 2027 administrarán más recursos. El reto será convertirlos en desarrollo sostenible. Luis Miguel Castilla Rubio, exministro de Economía y director ejecutivo de Videnza Instituto, sostiene que estos recursos deben tomar y formar parte de una estrategia regional de largo plazo que reduzca desigualdades y disminuya la dependencia de los precios de los minerales. Y para Castilla, existe una contradicción evidente entre los ingresos que genera la minería y los beneficios que percibe la población. Hay un divorcio muy grande entre los recursos transferidos por canon y regalías y el cierre efectivo de brechas sociales, afirma. Explicó que la amplia autonomía de los gobiernos subnacionales permite que muchos destinen el canon a proyectos alejados de las necesidades más urgentes. Así, mientras algunos municipios reciben cientos de millones de soles por actividad minera, todavía existen comunidades sin agua potable, alcantarillado, servicios de salud o infraestructura educativa, adecuada. En cambio, gran parte del presupuesto termina convirtiendo en estadios, plazas, losas deportivas y otras obras de bajo impacto. A esto se suma la atomización del gasto. En lugar de concretar recursos en proyectos de que transformen una localidad, muchas municipalidades realizan pequeñas inversiones que consumen presupuesto sin mejorar las condiciones de vida de la población. Y bueno, está en riesgo el del clientelismo. Castillo también cuestiona el uso excesivo de la administración directa bajo la modalidad. Los gobiernos locales ejecutan las obras sin procesos de licitación y actúan como empresas constructoras al contratar directamente personal, maquinaria y servicios. Diversos estudios, señala Castillo, muestran que este mecanismo favorece el empleo temporal con fines políticos, alimenta redes de clientelismo y eleva los riesgos de corrupción. Para el exministro, el país también debe dejar atrás la idea de que el desarrollo dependa únicamente del cemento. Carreteras, hospitales y colegios siguen siendo indispensables, pero ya no bastan. Las inversiones con mejores resultados sociales son las que mejoran la calidad y fortalecen las capacidades de la población, como agua potable, saneamiento, salud y nutrición infantil, educación en calidad, conectividad vial y digital, electrificación y otras que impulsen la producción regional y generen empleo privado. Castilla también propone ampliar el uso del canon a proyectos productivos que mejoren la competitividad regional y fortalezcan las cadenas agrícolas, industriales y de servicios, siempre que no genere gastos permanentes en el Estado. Advierte que sería un error utilizar estos recursos para financiar burocracia o crear nuevas plazas laborables. Los ingresos volátiles deben financiar inversiones temporales y no gastos permanentes. Según el economista, el nuevo ciclo de ingresos mineros exige revisar la ley del canon para que estos recursos ayuden al cierre de brechas y al desarrollo productivo y fortalecer el planeamiento regional para impedir que cada nueva gestión abandone proyectos estratégicos y priorice obras de corto plazo. Castillo sostiene que el próximo quinquenio ofrece una oportunidad difícil de repetir. Si el canon se invierte con visión de largo plazo, se traducirá en mejor educación, salud y desarrollo productivo. Si no, la bonanza minera volverá a dejar miles de millones de soles en obras que no mejoren la calidad de vida de la población. Y eso es lo que precisamente siempre se menciona a través de Chami Radio, ¿no? Proyectos de impacto, proyectos que mejoren la calidad de vida. ¿Cuántos años recibiendo las provincias de la Sierra de la Libertad? Miles de soles, millones de soles por parte del canon minero. Y todavía hay comunidades donde no se cuenta con agua potable, proyectos de saneamiento, entre otros. 12 del mediodía con 46 minutos, nos unimos en oración con nuestro Santo Padre, el Papa León XIV, en sus intenciones para este mes de agosto.
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3: El Papa León XIV nos invita a unirnos a su oración. En este mes de agosto,

Nel nome del Padre, del Hijo e dello Spirito Santo. Amen.

Señor Jesús, buen pastor, tú recorres nuestras calles y plazas, entras en los edificios altos y en los barrios humildes, acompañas silenciosamente a millones que buscan sentido en medio del ruido y la prisa. Conoces, Señor, el corazón de la ciudad, sus luces y sombras, su bullicio y su soledad. Sabemos que las ciudades están llamadas a ser lugares de libertad y oportunidad, pero también pueden transformarse en espacios de anonimato y aislamiento. Por eso hoy te pedimos una mirada nueva, capaz de descubrir en la vida urbana el terreno fecundo para anunciar tu evangelio. Danos una fe creativa y profunda que no se quede en las palabras, sino que se encarne en gestos sencillos y cercanos. Haznos iglesia en salida, capaz de tender la mano en las periferias, de dar consuelo en la soledad y de sembrar fraternidad donde reina la indiferencia.

Señor, que nuestras comunidades urbanas sean lugares abiertos y acogedores, lugares donde se comparta la esperanza, donde nadie se sienta invisible y donde la alegría de tu Evangelio ilumine la vida escondida de tantos hermanos. Haznos testigos tuyos en la ciudad, misioneros valientes y creativos que anuncien con la vida tu amor, capaz de superar la prisa, el ruido y el anonimato. Amén.

0: celebremos el tiempo ordinario, siguiendo los pasos de Cristo.
1: Es tiempo de mirar a ese Cristo apóstol que desde temprano ora a su Padre y durante el día se desvive llevando la salvación.
0: Es tiempo en que debe crecer nuestra fe, nuestra esperanza y nuestro amor.
1: En tiempo ordinario, todo es gracia para quienes están atentos y tienen fe y amor. Me siento más...

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6: 12 del mediodía con 54 minutos. A esta hora vamos a cumplir con el bloque publicitario y luego regresamos con más información aquí en Chami Noticias, segunda emisión.
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8: En Chami Radio, 12 del mediodía con 55 minutos.
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7: Una de la tarde con 2 minutos, la hora 1:02. Atención al presente aviso de defunción. Atención San Vicente, Motil, El Punaz, El Paraíso, Llamobamba, Guananmarca, Carrapalday, Chugurpampa, La Fortuna, California, Julcán, Los Alisos, Caupar, Huamachuco, Agalpampa, Guaral, Lima, Virú, Trujillo y Otuzco. La esposa, hijos, padres, hermanos y demás familiares cumplen con el penoso deber de participar el sensible fallecimiento de quien en vida fue el señor Santo Román Guzmán Espinola, quien ha dejado de existir el día de hoy, viernes 7 del presente, a horas 1:00 a.m. en la ciudad de Otuzco. Sus restos mortales han sido trasladados al caserío de San Vicente para el velatorio correspondiente. El sepelio se llevará a cabo el día domingo. Domingo 9 de agosto a horas 3 de la tarde, partiendo el cortejo fúnebre de la Casa del Duelo al cementerio de Motil. La familia agradece por anticipado a todas las personas que se dignen en acompañar en este acto de dolor. Atentamente, su esposa e hijos y funeraria San José. Atención al presente aviso de defunción. 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La esposa, hijos, padres, hermanos y demás familiares cumplen con el penoso deber de participar el sensible fallecimiento de quien en vida fue el señor Santos Román Guzmán Espinola, quien ha dejado de existir el día viernes 7 del presente a horas 1:00 a.m. en la ciudad de Otuzco. Sus restos mortales han sido trasladados al caserío de San Vicente para el velatorio correspondiente. El sepelio se llevará a cabo el día domingo 9 de agosto a las 3 de la tarde, partiendo el cortejo fúnebre de la Casa del Duelo al cementerio de Motil. La familia agradece por anticipado a todas las personas que se dignen a acompañar en este acto de dolor. Atentamente, su esposa e hijos y funeraria San José.
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2: Una de la tarde con cinco minutos, la hora una de la tarde con cinco minutos, momento de compartir la reflexión del Evangelio con el padre Isaías Medina Carrillo, misionero redentorista en la luz de la palabra. Una de la tarde con seis minutos.
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4: El Evangelio de hoy está tomado según San Mateo, capítulo 16, versículos 24 al 28. En aquel tiempo, dijo Jesús a sus discípulos:
5: si alguno quiere venir en pos de mí, que se niegue a sí mismo, tome su cruz y me siga. Porque quien quiera salvar su vida la perderá, pero el que la pierda por mí la encontrará. Pues ¿de qué le servirá a un hombre ganar el mundo entero si pierde su alma? ¿O qué podrá dar para recobrarla? Porque el Hijo del Hombre vendrá con la gloria de su Padre entre sus ángeles, y entonces pagará a cada uno según su conducta. En verdad les digo que algunos de los aquí presentes no gustarán la muerte hasta que vean al Hijo del Hombre en su reino.
4: Palabra del Señor.
6: Las palabras de Jesús parecen como una continuación de la reprimenda que ayer había dirigido a Pedro, al que no le gustaba oír hablar de la cruz. Jesús avisa a sus seguidores que, al igual que él, en su camino hacia la Pascua, a todos ellos les tocará negarse a sí mismos, cargar con la cruz, seguirle, perder la vida. Así la ganarán y recibirán el premio definitivo. Parecen y son paradojas, pero se trata de los caminos de Dios, muy distintos de los nuestros. Ese final, algunos verán llegar al Hijo del Hombre en majestad. No sabemos a qué se refiere. Tal vez a la escena de la transfiguración que Mateo cuenta a renglón seguido, aunque nosotros no la escuchemos en esta lectura continuada. El que mejor ejemplo nos ha dado de un camino hecho de renuncia y de cruz es el mismo Jesús. Como siempre, lo que enseña lo cumple él primero. Pedro, quien al principio se mostraba tan reacio a aceptar a Jesús como el siervo que se entrega por los demás, después de la experiencia de la Pascua y de Pentecostés, será uno de los testigos más valientes del Señor. Orgulloso de poder sufrir por él hasta su martirio en Roma bajo el imperio de Nerón. Estamos avisados. Podrá resultarnos duro el camino de la vida cristiana, pero no nos debe sorprender. Jesús ya nos ha advertido, para que no nos llamemos a engaño. No nos ha prometido éxitos y dulzuras en su seguimiento. Eso sí, no nos va a defraudar, porque pagará a cada uno según su conducta y no se dejará ganar en generosidad. Que Dios te bendiga.
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7: Un mensaje del padre Isaías Medina Carrillo,
2: misionero redentorista. Una de la 1:10. Agradecemos al padre Isaías Medina Carrillo, misionero redentorista, por la reflexión del Evangelio. 1:10, la hora, 1:10. Y les contamos que el día de mañana se inicia la festividad en honor a Jesús Nazareno en el caserío del Progreso, distrito de Usquil. Y la invitación para que puedan participar de todas las actividades programadas con motivo de esta bonita fiesta patronal en honor a Jesús Nazareno. Del 8 al 10 de agosto, el caserío del Progreso nos espera para celebrar su bonita fiesta patronal. Y también mencionarles que el día 23 de agosto, en el caserío del Progreso, estaremos celebrando el 22º aniversario de Chami Radio Señal de Libertad. Les invitamos a conocer un poquito más esta bonita comunidad que desde mañana celebra su fiesta patronal y el 23 de agosto nos recibe para celebrar el aniversario de Chami Radio Señal de Libertad.

0: nos encontramos en la comunidad del Progreso, distrito de Usquil, provincia de Otuz.
1: Agradecer por venir, ¿no?, a nuestra comunidad del Progreso, a conocer nuestros nuestro territorio, ¿no?, nuestras culturas que hay en nuestra comunidad. Bueno, acá el Progreso está ubicado a los 3600. En este momento nos encontramos acá en los límites, ¿no?, de lo que es del caserío de la comunidad del Progreso. Está ubicado a los

al lado, limita con el sector, por decir, con el caserío Barrio Nuevo, así Usquí, La Pampa, Canchachugo. Esas son las comunidades que limitan nuestra comunidad al Progreso. Somos 200 habitantes. Bueno, contamos con luz, agua potable y nuestras letrinas, porque servicios higiénicos no hay, no sé qué alcantarillado, eso no hay, no cuenta nuestra comunidad. Con nivel primaria y lo que es jardín. Bueno, secundaria, acá terminan su primaria en nuestro caserío y acá se van al distrito de Esquila a seguir estudios como esas secundarios, ¿no? Así es con nuestros niños de acá de la comunidad del Progreso. Una hora hay de camino de acá al distrito de Esquila, una hora de camino, y hay alumnos, ¿no?, que estudian en secundaria y todos los días caminan en la mañana y en la tarde. Y está un poco distanciado, ¿no?, la comunidad del Progreso, pero lamentablemente el querer educar a nuestros hijos así lo requiere, ¿no? Caminar me importa, pero eso es así.

Nuestra fiesta patronal se celebra en los días 8, 9 y 10 de agosto, en honor a nuestro santo patrón Jesús Nazareno. Acá en nuestra comunidad está preparándose diversas actividades, ¿no?, programadas por tres comités de fiesta, ¿no? El comité de fiesta del caserío del Progreso, sector Pascat, Nuevo Almalca, están organizando el día de alba, ¿no? Hasta el momento ya cuentan con la contratación de una banda de músicos, habrá un pasacalle donde se va a exhibir también un hermoso manto para nuestro santo patrón. El día 9 de agosto tenemos la fiesta a cargo del sector Progreso Parte Alta. Ellos están también, va a haber encuentros deportivos, bandas de músicos, noches bailables, las misas, ¿no?, que se va a celebrar. Y el día central está organizado por el barrio central, en donde va a haber también encuentros deportivos, bandas de músicos, la celebración de la misa central y también por la tarde la procesión, ¿no?, y la noche bailable.

0: Nuestro caserío El Progreso cuenta con atractivos turísticos naturales, como es el cerro El Ushuaragán, ¿no? Uh-huh. También tenemos el cerro Moyoday, la Peña Grande, el cerro La Uña y el cerro El Antiguo, ¿no? Son cerros que se encuentran en la parte superior de nuestro caserío. Los pobladores de esta comunidad se dedican a la agricultura, ¿no? En lo cual siembran diferentes productos como es el trigo, la papa, la lenteja, ¿no? Las ocas, ¿no? En nuestra comunidad se cultiva una diversidad de variedad de oca, ¿no? Las hierbas aromáticas hay que son silvestres, que en el mismo campo lo vamos a encontrar, como es la panizada.
1: Yo por acá me encuentro un poco cultivando la huertita por acá, para ir a vender al distrito de Esquila verdurita, pues, como se necesita, pues. Por eso yo cultivo mis huertitas. No hay pues las manzanillas, los claveles, sino orégano, el aguaymanto, de todo.

Aquí, acá. Eso es, pues, bueno, dolor de barriga, así mismo va a tomar mi tecito, así. Por eso yo lo riego poquito, tengo mi cosito. No tenemos agua, somos, tenemos agua potable, pero eso no es prohibido, ¿verdad? Así lo riego como a ratito, como hago regando. Y así por eso cambio una huerta, otra huertita, se riego, porque no tenemos agua. Sí, y también para tomar nosotros, también pueden.

En la fauna silvestre podemos rescatar la presencia de los venados y también las vizcachas. Podemos apreciar el vecino caserío de La Pampa, ¿no? Si seguimos avanzando, vemos el caserío de Canchachugo, ¿no? Y también el centro poblado de Cuyuchugo, ya que desde este lugar, digamos, se puede apreciar en todo su esplendor, ¿no? Por acá tenemos también el caserío de Chiguillán, ¿no? Hay un sector también Alto Perú. Más abajo está el centro poblado de Coina. Podemos apreciar también el río Alto Chicama, ¿no? Podemos apreciar desde acá. Si es que mirásemos más a fondo, podemos observar los caseríos de La Quesera, La Pauca, ¿no? E incluso al fondo está Huacamochá.

0: algunos meses atrás el personal de Chami Radio estuvo presente en toda esta zona porque se registró un derrumbo en donde se vio afectada la comunidad del caserío El Progreso.
1: Que quedamos afectados. Acá los pobladores de nuestro caserío, y justamente yo también que vivo, ¿no?, acá cerca del derrumbo vivo, yo tengo mi domicilio, ¿no?, y fue un susto enorme, ¿no?, pero lamentablemente pues, así lo hemos superado día a día, pues, y ahora se ha tranquilizado, ¿no?, como ha salido el verano, se ha tranquilizado el derrumbo, pero puede ser que va a comenzar las lluvias y nuevamente puede bajar, ¿no?, porque ha quedado movido la tierra. Las autoridades superiores, ¿no?, hablando del gobierno regional, a ver si da ese apoyo, ¿no?, tomara algo, precauciones, ¿no?, o sea, como región puede seguir en ese apoyo, ¿no?, porque nuestra comunidad del Progreso es afectada. Y todavía estamos, como se dice, al tiempo que no está dicho nada, ¿no? Puede bajarse cualquier momento el derrumbo.
2: Con mucha tristeza a través de ver que a un ciudadano lo llevó su vivienda, a otros lo afectó, ¿no? A otro ciudadano perdió sus animales. Es algo triste volver a recordar esos momentos, ¿no? Pediríamos que se haga un estudio más allá, digamos, para de esa manera prevenir a la población y evitar que haya tal vez víctimas, ¿no?, que lamentar, porque somos conocedores, la realidad es que esta área, este terreno ha quedado movido, ¿no?, con un poco más de, digamos, que empiece las lluvias, me parece que se va a volver a deslizar, ¿no?, porque desde que lo han rehabilitado la carretera, no ha llovido, entonces ha secado el lodo, ha secado ahí nomás, pero es algo movido, no es tierra sólida, firme, no, incluso las piedras, como ustedes podrán ver, todavía están unas ahí, no firmes, no, falsas, entonces creo que sería bueno que las autoridades tomen en consideración este lugar y hagan un estudio para poder tomar acciones en prevención.

0: los 22 años de vida institucional de Chami Radio. Muy contentos de celebrar en nuestra comunidad. Para nosotros es un honor tener a esta emisora de gran prestigio en nuestra comunidad. Nosotros muy contentos y por supuesto que estamos dispuestos a apoyar en todo lo que se pueda para esta bonita celebración.
1: El 23 es el aniversario de la radio Chami, ¿no? De Chami Radio. Entonces es un orgullo estar a, como se dice, y hacer la invitación también a todas las comunidades de cercanas a nuestra comunidad que asistan, ¿no? Al aniversario de Chami Radio. Y vamos a seguir organizándonos para recibir a ese aniversario que pronto lo esperamos. También agradezco a ustedes por venir acá, ¿no? A nuestra comunidad. Ya son la segunda vez que vienen. Y siempre sigan viniendo, que nosotros como autoridades y como ciudadanos los esperamos con los brazos abiertos a su visita, ¿no?

0: La comunidad del progreso nos espera y mañana se inicia la festividad en honor al Santo Patrón Jesús Nazareno en el caserío del progreso. Mañana sábado 8, el día de alba, también que estará a cargo de los sectores Paspat y Nogolmalca. El día domingo 9, día de 12, es a cargo del Comité de Fiesta El Progreso Parte Alta. Y el día lunes 10 de agosto, la festividad continúa y está a cargo del Comité de Fiesta del barrio Central. Entonces, ya lo saben todos, invitados al Progreso para celebrar su fiesta patronal y este 23 de agosto, el aniversario de Chami Radio.
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2: 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En Chami Radio, 1:00 p.m, con 25 minutos.
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4: A la 1:33 PM tenemos información con nuestros corresponsales. Esteban Marino Gamboa López desde Marmot Compín nos informa. Esteban, buenas tardes. Bienvenido, Chami Noticias.
5: Información total. Buenas tardes, amigos y amigas que nos escuchan a través de los 11:40 de Chami Radio. Para contarles a nuestros oyentes, miren, hace unos días aquí se ha hecho el mejoramiento de la carretera desde Compín hasta Chugur, se ha ido todo Suchabamba. Pero ¿qué pasa? Se volcó la, miren, el carro que iba llevando el agua, quiere decir la cisterna, y donde no se ha podido completar, miren, ¿qué pasó? No se ha echado agua, vino el rodillo, lo aplanó, la carretera quedó excelente, pero como ahora los carros tanto van ida y vuelta por volquetes, carro, las camionetas 4x4, van camiones, miren, se ha levantado totalmente y cuando pasan ahora desde aquí, desde Compín, para arriba, miren, mucho polvo hace. Parece que aquí no tuviéramos autoridades en el distrito. No hay juez de paz, no hay, miren, comisario, no hay, por ejemplo, miren, alcaldesa. Parece que ellos, hasta el subprefecto, nada hacen por el pueblo. Si ustedes vieran cómo pasa por acá frente al puesto de salud, cantidad de polvo, y es a dónde se va, miren. Ahí están atendiendo a los pacientes, la gente que vive cerca también en la carretera. Miren, tanto polvo, la contaminación que se va. Miren, la gente por ahí están almorzando o cenando, porque cualquier hora pasan estos carros. Lo que queremos es que las autoridades tomen acciones aquí en estos momentos. No queremos que sigan de esa manera, que echen agua a esa carretera. Está totalmente destrozada, porque los camiones y, miren, carros, los volquetes están ida y vuelta, atrayendo mineral de la parte alta. Por otro lado, la información. Ya tenemos, miren, la relación de candidatos para la alcaldía que quieren llegar al sillón municipal de la provincia de Gran Chimú, que a continuación vamos a dar lectura. Miren, partido político Alianza para el Progreso, alcalde Jenner Enoc Díaz Lezama, partido político Avanza País, partido de integración social, para alcalde está Homero Javier Lescano Nureña, partido político Partido Democrático Somos Perú, alcalde Juan Julio Iglesias Gutiérrez, partido político Perú Primero, alcalde Roger Heiner Julca Villena, partido político Podemos Perú, para alcalde está Carlos Humberto Díaz Lezama. Miren, son 5 los candidatos que quieren llegar al sillón municipal. Dentro de ellos, miren, los más resaltantes que hemos considerado, porque hasta ahorita nos está llegando 2 relaciones, quienes integran a esa plancha, que vamos a dar lectura también para que la población conozca quienes integran. Que a continuación damos lectura. Provincia de Gran Chimú, partido político Avanza País, alcalde Homero Javier Lescano Nureña, regidores José César Díaz Aguilar, Stephanie Natalí Díaz Guarniz, Elmer Edmundo Rodríguez Reina, Miriam Noemí Terrones León. Seguimos dando lectura. Heber Hugo Villalobos Palacios, Carmen Milagro de la Cruz Chigne, John Marlo Saavedra Jáuregui, Cintia Cecibel Chigne Vargas, partido político Alianza para el Progreso. Miren, para alcalde está Jenner Eno Díaz Albas, regidor Diver Pérez Rodríguez, él es el actual alcalde ahorita, Harvey Areli Castillo Alba, José Luis Malaver Cruz, Ruth Tomar Mostacero Chiqui Vigel, José Leonel Alvarado Montalvo, Olenka Tatiana Pizán Alfaro, Julio Gustavo Díaz Amaya, Marta Milagros Guarniz Alba. Miren, estos 2 que nos han hecho llegar a nuestra mesa de redacción, hemos dado lectura para que la gente vayan conociendo, pero son 5 los candidatos que quieren llegar al sillón municipal de la provincia de Gran Chimú. Esperemos que la gente ya tomen acciones, por quién elegir, porque no solamente hay que elegir, como en Compín, que se eligieron anteriormente, alcaldes que ni siquiera son de acá del pueblo, han venido de otro lugar, la gente ha confiado, ahorita no se ven obras. Esa es la información, María. Adelante, Estudios Centrales. En cualquier momento vamos a seguir dando lectura de quienes van a llegar al sillón municipal, tanto de Sayapuyo y Luma. Adelante, Estudios.
4: Muchas gracias a Esteban Marino Gamboa López por la información desde Marmot Compín. Y bien, ya a través de la plataforma electoral también están las listas oficiales, las listas que han sido admitidas para el proceso de las elecciones generales 2026, o perdón, elecciones municipales y regionales 2026.

0: Una de la tarde con 38 minutos. Más información aquí en la segunda emisión de Chami Noticias. Comentarles a todos ustedes, amigos y amigas, la información en el ámbito regional. Recuperan un camión y 20 cabezas de ganado que habían sido robados en Virú. Tras una rápida intervención, agentes de la Policía de Carreteras lograron recuperar un camión y 20 cabezas de ganado vacuno que habían sido robados tras un asalto en la provincia de Virú, en nuestra región. Tras patrullar diversos sectores por donde habían fugado los asaltantes, los agentes del orden encontraron el vehículo abandonado en una zona de difícil acceso del sector Tanguche, distrito de Chao. Según contaron los agraviados, la madrugada del último jueves avanzaban por la carretera panamericana cuando fueron interceptados por un grupo de delincuentes que, tras amenazarlos con armas de fuego, le robaron el camión y el ganado. Sin embargo, de inmediato denunciaron el hecho ante la Policía de Carreteras y, tras poner en marcha el plan cero, los maleantes solo atinaron a dejar abandonado el camión y fugar. Ahora son intensamente buscados. Por ello, también les indicamos que al presentarse una urgencia, el número de la policía es el 105. Una de la tarde con 40 minutos, la hora 1:40 y el centro poblado de Paraguambo tendrá pronto internet y señal de celular. En el cerro más alto del sector Alto San Ignacio, cavaron los pozos donde irán las bases y estructuras de la torre de la operadora que distribuirá la señal de telefonía de manera estable. El centro poblado de Padaguambo, ubicado en el distrito de Carabamba, provincia de Julcán, gozará pronto de los beneficios del uso de la tecnología móvil, internet y servicios conexos gracias a la instalación de una antena receptora y transmisora de estas señales gestionadas por ante la empresa Vitel. En el cerro más alto del sector San Ignacio cavaron los pozos donde irán las bases y estructura de la torre de la operadora que distribuirá esta señal telefónica en Padaguambo y localidades cercanas que no tienen estos servicios. Hace poco, entonces, también se hizo las gestiones ante la empresa Vitel, donde colocaron la primera piedra, dando inicio a un instrumento tecnológico que facilitará la comunicación entre los pobladores y su acceso a información y oportunidades de desarrollo social, educativo y económico. La ansiada cobertura y conectividad de estos servicios brindará a varios centenares de pobladores del centro poblado de Padaguambo y sectores aledaños. El celular e internet deben ser básicos para en estos tiempos de modernidad. El uso de internet democratiza el acceso a la información, facilita la comunicación instantánea, impulsa la economía digital y también la educación. Transforma la educación, conecta a personas que permiten el teletrabajo, ofrece entretenimiento y agiliza trámites, convirtiéndose en una herramienta esencial para la vida diaria y el desarrollo. La conectividad de señal telefónica de celular implica comunicación inmediata, seguridad en las emergencias y el funcionamiento de aplicaciones de trabajo o estudio. Una buena señal asegura calidad de voz, descarga rápida y ahorro de batería, siendo crucial en horas remotas como en Paraguay. Una de la tarde con 42 minutos. En el ámbito nacional, el gobierno otorgó salvoconducto a Betsy Chávez y mi exministra viajó a México esta madrugada. El canciller Carlos Spa ha informado que se restablecieron las relaciones diplomáticas con México y se otorgó el salvoconducto a Betsy Chávez Chino, quien permanecía en la embajada de dicho país desde inicios de noviembre del 2025. Somos un gobierno institucional, un gobierno de respeto a las leyes del imperio de la ley, no solamente en el ámbito nacional, sino en el ámbito internacional. En este sentido, en fiel cumplimiento con la Convención de Caracas del año 54, hemos procedido con el salvoconducto de la señora Betsy Chávez y me siento tan feliz de poder anunciar este restablecimiento de relaciones diplomáticas con México, declaró Spa a la prensa. Aseguró que se recibirá, reabrirá también la Embajada de México en el Perú, se restablecerá las relaciones a nivel de embajadores y regresaremos a la normalidad. También se informó que la ex ministra Salió de la embajada a promediar la medianoche y se dirigió al grupo aéreo número 8 FAP. Una vez allí abordó un avión enviado por México. Hicimos todas las coordinaciones con la mayor confidencialidad posible para garantizar su tranquilidad y para que el traslado se realice con todas las garantías del caso manifiesto. Una con 44 minutos. Entonces, la ex ministra Betsy Chávez ya se encuentra en México y se han restablecido las relaciones entre Perú y el país azteca. Una con 44 minutos y BCR renueva parte de su directorio. Gobierno designa 3 representantes del Ejecutivo. El gobierno de Keiko Fujimori oficializó el nombramiento de Inés Marilín Choi Chong, Luis Miguel Palomino Bonilla y Gustavo Adolfo Yamada como integrantes del directorio del Banco Central de Reserva del Perú. 2 de ellos ya habían ocupado este cargo durante el gobierno de Pedro Pablo Kuczynski. El Ejecutivo oficializó la designación entonces de estas personas, así como la ratificación de Inés Choi como integrante del directorio del Banco Central de Reserva en representación del Poder Ejecutivo mediante resolución suprema. Ellos integrarán el órgano responsable de definir la política monetaria del país, incluyendo decisiones sobre las tasas de interés de referencia, control de inflación y la administración de las reservas internacionales. 1:45 PM y la Red Eclesial Panamericana Panamazónica de Brasil realiza 2 campañas para fortalecer la democracia y el cuidado de la Amazonía. Amazonízate y Yo Voto por la Amazonía serán lanzadas este 11 de agosto en Belén con una agenda que recorrerá comunidades, escuelas, diócesis y espacios digitales para promover la participación ciudadana, la justicia socioambiental y la defensa de la casa común. Con esta información vamos también a unirnos a nuestro Santo Padre, el Papa León XIV, en sus intenciones para este mes de agosto.
1: El Papa León XIV nos invita a unirnos a su oración. En este mes de agosto,

Nel nome del Padre, del Hijo e dello Spirito Santo. Amen.

Señor Jesús, buen pastor, tú recorres nuestras calles y plazas, entras en los edificios altos y en los barrios humildes, acompañas silenciosamente a millones que buscan sentido en medio del ruido y la prisa. Conoce, Señor, el corazón de la ciudad, sus luces y sombras, su bullicio y su soledad. Sabemos que las ciudades están llamadas a ser lugares de libertad y oportunidad, pero también pueden transformarse en espacios de anonimato y aislamiento. Por eso hoy te pedimos una mirada nueva, capaz de descubrir en la vida urbana el terreno fecundo para anunciar tu evangelio. Danos una fe creativa y profunda que no se quede en las palabras, sino que se encarne en gestos sencillos y cercanos. Haznos iglesia en salida, capaz de tender la mano en las periferias, de dar consuelo en la soledad y de sembrar fraternidad donde reina la indiferencia.

Señor, que nuestras comunidades urbanas sean lugares abiertos y acogedores, lugares donde se comparta la esperanza, donde nadie se sienta invisible y donde la alegría de tu Evangelio ilumine la vida escondida de tantos hermanos. Haznos testigos tuyos en la ciudad, misioneros valientes y creativos que anuncien con la vida tu amor, capaz de superar la prisa, el ruido y el anonimato. Amén.

0: celebremos el tiempo ordinario, siguiendo los pasos de Cristo.
1: Es tiempo de mirar a ese Cristo apóstol que desde temprano ora a su Padre y durante el día se desvive llevando la salvación.
0: Es tiempo en que debe crecer nuestra fe, nuestra esperanza y nuestro amor.
1: En tiempo ordinario, todo es gracia para quienes están atentos y tienen fe y amor.

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6: Una de la tarde con 53 minutos y a esta hora de la tarde les comentamos que el Papa León ha dejado 10 frases memorables, o nos comparte 10 frases memorables a pocos meses de recibir la visita del Papa León XIV al Perú. Aquí recordamos algunas de sus frases más memorables del Papa León en lo que va de su pontificado. Estas frases han sido emitidas por el Papa durante sus diversas celebraciones litúrgicas, en donde cada mensaje lleva un mensaje de paz, amor y justicia social. La primera, esta es la paz de Cristo resucitado, una paz desarmada, humilde y perseverante, proviene de Dios, Dios que nos ama a todos incondicionalmente. En su primer saludo tras ser elegido, brindó esta frase. En la segunda, en un mundo quebrantado y sin paz, el Espíritu Santo nos educa a caminar juntos. Esta frase lo dijo en la vigilia de Pentecostés, mientras que su primer saludo tras ser elegido nos dijo que Dios nos quiere, Dios los ama a todos y el mal no prevalecerá. Estamos todos en las manos de Dios, por lo tanto, sin miedo, unidos, tomamos la mano de Dios y entre nosotros sigamos adelante. Otra de las frases, si permanecemos en su amor, en efecto, él mismo hace morada en nosotros. Nuestra vida se convierte en templo de Dios y ese amor nos ilumina y va entrenando en nuestra forma de pensar y en nuestras decisiones hasta alcanzar también a los demás, iluminando todos los ámbitos de nuestra existencia. De esta lo mencionó en la Regina Caeli del 25 de mayo. Y mientras que en la misa de ordenaciones presbiterales, nos dice, la alegría de Dios no es ruidosa, pero cambia realmente la historia y nos acerca unos a otros. Jesús resucitado nos muestra sus heridas y a pesar de que no son signo de rechazo por parte de la humanidad, nos perdona y nos envía. La séptima, hermanos y hermanas, hoy se necesita esta revolución del amor. Mientras que otra de sus frases, la paz comienza por cada uno de nosotros, por el modo en el que nos miramos a los demás, escuchamos a los demás, hablamos de los demás, y en este sentido el modo en que comunicamos tiene una importancia fundamental. Debemos decir no a la guerra de las palabras y de las imágenes, debemos rechazar el paradigma de la guerra. La novena, la fe no nos evita la posibilidad del pecado, sino que nos ofrece siempre una vía para salir adelante, la de la misericordia. Y finalmente, la plenitud de nuestra existencia no depende de lo que acumulamos ni de lo que poseemos, más bien está unida a aquello que sabemos acoger y compartir con alegría. Una de la tarde con 56 minutos, nos despedimos con información deportiva. Perú debutó con el pie derecho en el Mundial Sub-17 Femenino 2026. Las matadorcitas vencieron 3-1 a Túnez en un partido donde salvó el cierre del segundo set. No tuvieron mayores complicaciones. Ahora la blanquirroja se alista para su segunda presentación, que será ante Venezuela. Bien, con esta información nos despedimos. Muchísimas gracias por su gentil sintonía. Continúen la programación de la radio. Se quedan en compañía de Sandra Landauro y Conocer para Amar. Permiso.
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7: 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Una de la tarde con 57 minutos.
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1: ¿Qué tal, amigos y amigas? Muy buenas tardes, bienvenidos, bienvenidas a este viernes, fin de semana, ya 7, viernes 7 de agosto. Qué rápido se pasan los días y se acerca el aniversario de Chami Radio, amigos y amigas en la comunidad del Progreso, a quienes saludamos porque también están de fiesta desde mañana. Desde mañana 8 de agosto, día de alba, a cargo de los sectores Paspat y Nogolmalca. Así es que para ustedes, amigos del Progreso, todos los saludos y las bendiciones para que tengan una hermosa y bonita fiesta de su pueblo. Pero también hay que saludar a nuestros amigos de Julcán, Gran Chimú, Santiago de Chuco y Otuzco, que también están en la sintonía de los 11:40 de Chami Radio y en nuestras multiplataformas. Iniciamos la segunda emisión de Conocer para Amar, como siempre, con un temita musical de alabanza a nuestro Señor, agradeciendo por todas las bendiciones que hemos recibido el día de hoy. El alimento, el trabajo, la familia, el que tengamos la vida y pues ayudar a nosotros, a las personas que nos necesitan. Pues vamos a darle pues a pedirle al Señor, ¿no?, que nos ayude a ayudar a los niños desamparados, a los ancianitos, a las personas enfermas, a consolar a las personas que han perdido sus seres queridos. Todo eso podemos hacerlo nosotros, pues somos las manos también de nuestro Señor Jesucristo aquí en la tierra. 2:03, iniciamos el programa.

0: 2:09, amigos y amigas, y a esta hora compartimos un capítulo más del Padre Vicente. 2:09.
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2: Era ya muy tarde. Yo estaba en uno de esos momentos de oración, de meditación, de soledad interior. Uno de esos momentos tan difíciles de encontrar en estos tiempos y tan necesarios. Cuando de pronto... El teléfono. Dichoso teléfono. ¿Quién podía ser a estas horas de la noche? Tuve tentación de no atender, de dejarlo sonar hasta que se cansara. Pero si alguien llamaba a una hora así, podía ser algo importante. Parroquia de...
3: ¿Cómo estás, mi vida?
2: ¿Eh? ¿Quién habla?
3: Yo, mi cielo. ¿Estás solo, mi amor?
2: Señorita, está equivocada.
3: Ah, está la otra cerca, pichón. No puedes hablar libremente.
2: Pero, señorita, ¿con quién quiere hablar?
3: Contigo, pichoncito.
2: Señorita, usted sabe con quién está hablando. Está hablando con una parroquia, con el cura párroco.
3: Sí, parroquito de mi vida. ¿No me das una estampita, parroquito?
2: Una buena tundita en esas nalguitas te daría si te tuviera cerca. Tan sola estás, tan vacía, tan sin nada que hacer para ponerte a hacer bromas por teléfono a esta hora de la noche.
3: Sí, mi corazoncito, sí, curita de mi amor. Solita, solita y triste porque usted no viene a hacerme compañía.
2: Oye, no sé quién eres, pero si tú estás para bromas idiotas esta noche, yo no. Adiós, voy a cortar.
3: Está bien, corta si quieres, idiota. Peor para ti.
2: ¿Pero quién habla?
3: Una que se va a suicidar esta noche.
2: ¿Eh? ¿Una que qué?
3: Una que se va a suicidar esta noche.
2: Aló. Aló, no corte. Aló. Aló, aló. Cortó. Dijo eso y cortó. Quedé nervioso, perturbado, mirando estúpidamente el teléfono. ¿Cómo encontrarla? ¿Dónde? Detrás de algún teléfono en medio de la noche estaba una que se va a suicidar. ¿Pero detrás de cuál teléfono? Nunca en mi vida me había pasado una cosa así. Una desconocida que llama y de pronto dice: me voy a suicidar esta noche. Quizá yo debía haberle tenido más paciencia. Adivinar. ¿Pero cómo podía yo adivinar? No hace más que bromas idiotas hasta que de pronto me larga eso y corta.

0: 99 contra 100 que eso del suicidio era una broma. Intenté volver a mis oraciones, pero imposible. De pronto, ella otra vez. Dios quiera. Atendí en el acto. ¿Aló? ¿Aló?
1: Bueno, aquí estoy.
0: Volviste a llamar. Menos mal.
1: Se me hace muy larga esta espera.
0: Oye, ¿pero en serio piensas...?
1: No, no pienso. Lo voy a hacer.
0: No te creo.
1: Allá tú.
0: Pero, ¿y con qué te vas a...?
1: ¿Alguna vez tomaste sliponal?
0: ¿Qué es eso?
1: Una cosa para dormir. Aquí al lado mío tengo un frasquito entero. Todavía sin abrir. ¿Oyes? 20 tabletas. Del fuerte, del de 15 miligramos. Esta noche a las 12. Después que corte contigo, me las trago toditas. Y a dormir. A dormir para siempre. Qué bueno va a ser.
0: ¿Y por qué vas a hacer eso?
1: No te digo. Porque quiero dormir, dormir, dormir.
0: ¿Quién eres? ¿Cómo te llamas?
1: ¡Qué vivo! ¿No quieres que te diga también la calle, el número y el apartamento? No, querido. Mañana oye la radio, las noticias de policía y sabrás mis datos.
0: Pero dime al menos, ¿me conoces? ¿Eres alguien que yo conozca? ¿Te he visto alguna vez?
1: No.
0: ¿Y por qué me llamaste a mí?
1: No sé, no sé, por nada. Haces demasiadas preguntas. Me aburres, voy a cortar.
0: No, no vas a cortar.
1: ¿Por qué no?
0: Porque por algo me llamaste.
1: Tal vez porque se me hacía muy larga la espera hasta las 12. Necesitaba llenar este momento.
0: Una especie de despedida.
1: Si quieres, hablar un poco con alguien por última vez.
0: ¿Por última vez?
1: Oír una voz. Alguien que no me conociera, que no supiera nada de mí ni dónde vivo. Que no pudiera venir a embromar ni avisar a la policía. Pensé, un cura. Los curas son para eso.
0: ¿Eres creyente?
1: ¿Creyente? Alguna vez quizá lo fui. Pero los curas son los que oyen, ¿no? En los últimos momentos.
0: Sí, son los que oyen en los últimos momentos. Oyen y dan el perdón. ¿Acaso tú buscabas eso? El perdón por lo que vas a hacer.
1: ¿Y tú me vas a perdonar? ¿Eh? ¿Me vas a perdonar?
0: No. Óyeme bien. Si haces eso, no te voy a perdonar.
1: ¿Y qué me importa, desgraciado? ¿Para qué quiero tu perdón?
0: ¿Y cómo diste conmigo?
1: No sabía cómo se encuentra un cura. Busqué en la guía. Parroquias. Hay unas cuantas, ¿eh? Puse el dedo en una cualquiera y llamé. Ring, ring, ring. No contestó nadie.
0: A esta hora es natural.
1: Curas tranquilos. Se acuestan tempranito. Mátate nomás que no te atienden. Están durmiendo. Llamé a otra. El cura que atendió era un viejo aburrido, gordo y pelado. Corté enseguida.
0: ¿Cómo sabes que era así?
1: Por la voz.
0: ¿Qué parroquia era? ¿No te acuerdas?
1: Santa Rita.
0: Ah, el padre Cleto.
1: ¿Y cómo es? ¿No es gordo y pelado?
0: Sí.
1: ¿Viste?
0: Yo me llamo Vicente. ¿Y tú?
1: Me quieres agarrar distraída. Dije, pruebo una vez más y basta. San José Obrero. Y saliste tú. Te enojaste mucho, pero me pareciste humano. Ya está. Ya lo sabes.
0: No sé. No sé nada. No me has dicho lo principal.
1: Lo principal.
0: ¿Por qué te quieres matar?

0: ¿Por qué? ¿Eso qué importa ya?
1: Importa. Si has llamado para eso, para decírmelo, para justificarte. Porque en el fondo sabes que estás haciendo mal.
0: Vamos, curita hipócrita. Recibe.

0: tus versos, dime que Dios lo prohíbe, que es pecar contra Dios, que me voy a ir al infierno.
1: ¿Para qué? Si tú ya lo sabes. Y el infierno, ya lo tienes dentro de ti. ¿Crees que matándote te vas a escapar de tu infierno? Y es al revés. Te vas a hundir para siempre en él.
0: No, no es cierto, no es cierto, desgraciado.
1: Mira, si quieres destruirte, allá tú. Pero primero, convénceme de que tienes motivos.
0: ¿Motivos? Si algún día conoces a uno que se llama Ernesto.
1: ¿Ernesto qué?
0: Ernesto, 32 años, alto, delgado. Siempre habla con una voz muy serena, muy tranquila. Bueno, ese sabe los motivos. Sabe muy bien los motivos.
1: ¿Tu novio?
0: Era.
1: ¿Te dejó? Aló. Aló.
0: Acá estoy, acá estoy. No quiero hablar de eso, no quiero hablar de eso. No me hagas hablar. Lo quise como a ninguno.
1: ¿Hubo otros antes?
0: Dos. Pero este era el último. Dije, es mi última prueba. Y lo quise. Lo quise. Pero son todos lo mismo. La misma porquería, todos. Ya no aguanto más.
1: ¿Qué es lo que no aguantas más?
0: Estar sola. La soledad. Es como tú dijiste, un infierno adentro. El infierno no es de fuego. Mentira, es de hielo. Y salir sola, y volver sola, y comer sola, y llorar sola.
1: ¿Esperas que te compadezca, que te tenga lástima? No. En el fondo de una vida como la tuya, siempre hay una culpa.
0: ¿Qué quieres decir? ¿Cómo una culpa? ¿Una culpa de quién? Lo único que faltaba. Ahora resulta que yo tengo
1: la culpa. Si estás sola, es porque eres una egoísta.
0: No, mentira, mentira.
1: Un egoísta, y lo sabes.
0: Cállate.
1: Perdiste 3 hombres, y los 3 por lo mismo.
0: Cállate, cállate, imbécil. Voy a cortar. Voy a cortar y voy a tragarme las 20 píldoras.
1: ¿Y qué vas a arreglar con eso? Vas a ser menos egoísta por eso.
0: Pero no.
1: ¿A que dejaste una carta para él, eh?
0: Sí, dejé una carta para él. ¿Y qué?
1: ¿Viste? Para que él tenga remordimientos, para vengarte de él, para que se sienta culpable, para castigarlo. Hasta de tu muerte vas a ser un acto de egoísmo.
0: No te soporto más. Eres la última persona en el mundo con la que hablo y tú también me atacas, me insultas, me llamas egoísta.
1: Yo también. Ah, ya otros te lo han dicho antes.
0: Pero no es cierto, no es cierto. ¿Cómo lo sabes si no me conoces ni de vista?
1: Por la violencia con que reaccionaste. Se ve que te di en el clavo, ahí donde más te duele. Estás sola porque nunca has querido ni sabido dar.
0: ¿Dar? ¿Qué es dar? ¿Qué quiere decir dar? ¿Quién da?
1: Porque nunca te has interesado de veras por los demás.
0: ¿Te vas a callar?
1: Porque estás vacía por dentro, porque has vivido solo para ti misma.
0: ¡Mentiras! Ernesto, lo quise. Lo quise con todo.
1: Pero para ti sola.
0: Él dijo lo mismo aquella noche.
1: Ah, él también te lo dijo.
0: Que se cansó de mí porque soy demasiado absorbente, que no lo dejaba respirar, que lo quería todo para mí sola. Mentira, se fue porque, yo sé, anda con otra. Se cansó de mí, se enredó con otra.
1: O se enredó con otra porque se cansó de ti.
0: Eres odioso, eres el tipo más odioso que he conocido.
1: Porque te digo la verdad. Si alguna vez hubieras tenido el valor de verte como eres, ahora no estarías pensando disparates como eso de matarte.
0: ¿Sino qué? Seguir viviendo así, sola, vacía, sin nada.
1: Tampoco.
0: ¿Y entonces?
1: Vivir, pero de veras, aprender a vivir la verdadera vida, algo que tú no conoces.
0: Ya he vivido bastante.
1: No has vivido nada, nunca probaste, no sabes cómo es.
0: ¿Y para qué? ¿Para quién? Si nadie me quiere, si a nadie le importa de mí.
1: ¿Quién te dijo? Yo te quiero. A mí me importas.
0: Lo dices de verdad. Gracias.
1: ¿Sabes rezar?
0: Supe. Padre nuestro que estás en...
1: No, no, no, no, no. Así no. Dilo pensando. pensando, entendiéndolo. Padre nuestro, Padre.
0: Padre nuestro.
1: Tienes un padre que te quiere.
0: Nunca había pensado. Decía de memoria, Padre nuestro.
1: Dios te quiere. A él le importas. Dime, dices que quisiste mucho.
0: Y sí, ¿por qué?
1: Te quieres a ti misma.
0: ¿Qué?
1: Si te quieres a ti misma.
0: ¡Qué pregunta estúpida! ¿Y cómo no me voy a querer? ¿Quién no se...? No, mentira. Me odio. No me soporto más.
1: ¿Y cómo ibas a querer a los demás, pobrecita? Si ni te quieres a ti misma. ¿Ves como nunca has vivido la verdadera vida?
0: ¡Basta! ¡Termina! ¿La quieres? ¿Para qué te habré llamado? Me estás embromando mucho. Óyelo bien. A las 12, a la hora en que él me dejó, me voy a tomar este frasquito entero.
1: Escúchame.
0: Te juro que me lo voy a tomar. Y tú no me lo vas a impedir. Yo sé que otras tienen miedo, que se paralizan de susto. Yo no. Yo no tengo miedo. Dije, voy a acabar. Y lo voy a hacer. Voy a tener el valor de acabar.
1: ¿Valor? Me limpio los zapatos en tu valor. ¿Valor tú, cobarde?
0: ¿Yo, cobarde?
1: Si te matas por eso, de puro cobarde. De miedo que le tienes a vivir. De miedo a enfrentar la vida. ¡Cobarde!
0: ¡Cretino!
1: ¡Cobarde! No eres capaz de vivir sola ni de morir sola. Necesitas un cómplice. Por eso me buscaste a mí, de cómplice.
0: ¿Te vas a callar?
1: Si no eres una cobarde, dime dónde estás, dónde vives.
0: Ni te lo sueñes.
1: Entonces ven tú aquí.
0: ¿De qué me estás hablando? ¿Ir a dónde? Yo de aquí viva ya no salgo más.
1: Ven aquí. Por una vez no seas cobarde. Por una vez da la cara. Es fácil discar un número, embromar al prójimo, preocuparlo, angustiarlo. Y después, cortar y adiós. No. Ven, da la cara.
0: Tírate al río, curita.
1: Te espero. Tienes mi dirección. Anota.
0: No necesito para nada tu dirección.
1: Es lo mismo, está en la guía. Te espero. Hasta cualquier hora.
0: Te vas a cansar de esperar.
1: Puedes tomar un taxi. ¿Tienes para un taxi? Le dices al taxi...
0: ¡Vete al demonio!
1: Bota esas tabletas por el lavabo y ven. Si no eres una cobarde, ven. Si no vienes y te matas, eres una cobarde. ¿Una cobarde qué? ¿Aló? ¿Aló? ¿Aló? ¿Aló? ¿Aló?

0: vendrá. Sí, vendrá. Aunque no sé. No quiso anotar la dirección y cortó de una manera. ¿Qué le diré si viene? Pero lo importante es que venga. ¿Cómo demora? No habré estado demasiado duro. ¿Por qué le hablé así? Alguna vez he leído casos de sacerdotes que se encuentran con alguien que quiere suicidarse. Y siempre me he preguntado cómo actuaría yo en un caso así. ¿Qué diría para convencerlo de que no lo haga? ¿Qué palabras de consuelo, de compasión, de esperanza? Y ahora me encuentro en un caso así y solo me salen palabras duras. Pero vendrá, Señor. Ya son las 12. A esta hora era cuando ella iba. No, Dios, no. Pero ¿por qué fui tan duro? Fui duro con ella, adrede. Sentí que palabras blandas, consoladoras, no iban a servir de nada con ella. Que solo hablándole así podía sacudirla, removerla. Que con ella era lo único que podía dar resultado. Pero ya son las 12. Dios, te pido por esa de quien ni el nombre sé. No, ya es demasiado tarde. Ya no vendrá. Se ha matado. No la pude retener. No la supe retener. Fallé. Señor, apiádate de ella, de alguien que no supo. Es ella. Finalmente vino. Está viva. Gracias, Señor.
1: Hola.
0: Hola.
1: Aquí estoy. Ya ves, vine. Ya ves que no soy tan cobarde.
0: La espera había sido demasiado larga y angustiosa. Olvidé las palabras que tenía preparadas. No importa. Le dije lo que me salía de adentro. Encontré palabras de vida para ella. Cristo me dictó palabras de vida. Ahora son las 3:30 de la mañana. Acabo de dejarla en su casa. Antes de partir, sacó de su cartera un frasquito de píldoras para dormir. Intacto. Sin abrir. Y lo dejó sobre mi mesa.

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1: Dos de la tarde con 31 minutos, amigos y amigas, 2:31. Acabamos de escuchar un capítulo más de El Padre Vicente. En unos instantes compartiremos la reflexión del Evangelio en la voz del Padre Isaías Medina Carrillo, misionero redentorista en la luz de la palabra.

0: 2:35, amigos y amigas. Vamos con la reflexión del Evangelio en la voz del Padre Isaías Medina Carrillo, misionero redentorista.
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3: El Evangelio de hoy está tomado según San Mateo, capítulo 16, versículos 24 al 28. En aquel tiempo, dijo Jesús a sus discípulos:
4: si alguno quiere venir en pos de mí, que se niegue a sí mismo, tome su cruz y me siga. Porque quien quiera salvar su vida la perderá, pero el que la pierda por mí la encontrará. Pues ¿de qué le servirá a un hombre ganar el mundo entero si pierde su alma? ¿O qué podrá dar para recobrarla? Porque el Hijo del Hombre vendrá con la gloria de su Padre entre sus ángeles, y entonces pagará a cada uno según su conducta. En verdad les digo que algunos de los aquí presentes no gustarán la muerte hasta que vean al Hijo del Hombre en su reino.
3: Palabra del Señor.
5: Las palabras de Jesús parecen como una continuación de la reprimenda que ayer había dirigido a Pedro, al que no le gustaba oír hablar de la cruz. Jesús avisa a sus seguidores que, al igual que él, en su camino hacia la Pascua, a todos ellos les tocará negarse a sí mismos, cargar con la cruz, seguirle, perder la vida. Así la ganarán y recibirán el premio definitivo. Parecen y son paradojas, pero se trata de los caminos de Dios, muy distintos de los nuestros. Ese final, algunos verán llegar al Hijo del Hombre en majestad, no sabemos a qué se refiere. Tal vez a la escena de la transfiguración que Mateo cuenta a renglón seguido, aunque nosotros no la escuchemos en esta lectura continuada. El que mejor ejemplo nos ha dado de un camino hecho de renuncia y de cruz es el mismo Jesús. Como siempre, lo que enseña lo cumple él primero. Pedro, quien al principio se mostraba tan reacio a aceptar a Jesús como el siervo que se entrega por los demás, después de la experiencia de la Pascua y de Pentecostés, será uno de los testigos más valientes del Señor, orgulloso de poder sufrir por él hasta su martirio en Roma bajo el imperio de Nerón. Estamos avisados. Podrá resultarnos duro el camino de la vida cristiana, pero no nos debe sorprender. Jesús ya nos ha advertido, para que no nos llamemos a engaño. No nos ha prometido éxitos y dulzuras en su seguimiento. Eso sí, no nos va a defraudar, porque pagará a cada uno según su conducta y no se dejará ganar en generosidad. Que Dios te bendiga.
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el Papa León XIV nos invita a unirnos a su oración. En este mes de agosto,

En el nombre del Padre, del Hijo y del Espíritu Santo. Amén.

Señor Jesús, buen pastor, tú recorres nuestras calles y plazas, entras en los edificios altos y en los barrios humildes, acompañas silenciosamente a millones que buscan sentido en medio del ruido y la prisa. Conoce, Señor, el corazón de la ciudad, sus luces y sombras, su bullicio y su soledad. Sabemos que las ciudades están llamadas a ser lugares de libertad y oportunidad, pero también pueden transformarse en espacios de anonimato y aislamiento. Por eso hoy te pedimos una mirada nueva, capaz de descubrir en la vida urbana el terreno fecundo para anunciar tu evangelio. Danos una fe creativa y profunda que no se quede en las palabras, sino que se encarne en gestos sencillos y cercanos. Haznos iglesia en salida, capaz de tender la mano en las periferias, de dar consuelo en la soledad y de sembrar fraternidad donde reina la indiferencia.

Señor, que nuestras comunidades urbanas sean lugares abiertos y acogedores, lugares donde se comparta la esperanza, donde nadie se sienta invisible y donde la alegría de tu Evangelio ilumine la vida escondida de tantos hermanos. Haznos testigos tuyos en la ciudad, misioneros valientes y creativos que anuncien con la vida tu amor, capaz de superar la prisa, el ruido y el anonimato. Amén.

0: celebremos el tiempo ordinario, siguiendo los pasos de Cristo.
1: Es tiempo de mirar a ese Cristo apóstol, que desde temprano ora a su Padre y durante el día se desvive llevando la salvación.
0: Es tiempo en que debe crecer nuestra fe, nuestra esperanza y nuestro amor.
1: En tiempo ordinario, todo es gracia para quienes están atentos y tienen fe y amor.

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1: En un mundo nuevo, necesitamos recordar siempre cuál es la misión a la que estamos llamados y a comprometernos con las invitaciones que el Señor y María nos hacen. Así animó Guillermo José Chaminade a sus hermanos en su tiempo, haciéndoles ver el compromiso personal y comunitario que implica servir al prójimo y a Dios.
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0: El pensamiento del día. 2:54 y nos despedimos con el siguiente pensamiento. Una iglesia sinodal es una iglesia de la escucha con la conciencia de que escuchar es más que oír. Es una escucha recíproca en la cual cada uno tiene algo que aprender. Lo dice el Papa Francisco. Con esto nos despedimos, amigos y amigas, que tengan un bonito fin de semana acompañados de Chami Radio y sus multiplataformas. Así es que, pues, te invitamos, amigos y amigas, a seguir en la compañía de Chami Radio 1140, Señal de Libertad. Permiso. 2:55.

Señor Jesús, aquí nos tienes reunidos al pie de la cruz, con tu madre y el discípulo que tú amabas. Te pedimos perdón por nuestros pecados, que son la causa de tu muerte. Te damos gracias por haber pensado en nosotros, en aquella hora de salvación, y habernos dado a María por madre. Virgen Santa, acógenos bajo tu protección y haznos dóciles a la acción del Espíritu Santo. San Juan, alcánzanos la gracia de acoger como tú a María en nuestra vida y de asistirla en su misión. Amén.

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0: Yeah.
1: 3 de la tarde con 3 minutos. Hola, hola, ¿qué tal? ¿Cómo están? Bienvenidos y bienvenidas. Esto es Sin Mancha. Yo soy Alexander Chávez. Yeah. Y desde estos instantes, invitados e invitadas a que puedan comunicarse, que puedan escribirme al 97-64-61-954, el número de comunicación telefónico. Oye, estoy un poco mejor de la gripe ya. La semana estuve mala. ¿Eh? A cuidarse. He visto varios amigos, amigas también con gripe por acá. Así es que ya lo saben, pueden llamar de estos instantes. Alex Chávez se queda hasta minutos antes de las 5 de la tarde acompañándolos aquí en Mancha.

con 6 minutos a nivel nacional. 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

3 de la tarde, 19 minutos a nivel nacional. 3 de la tarde con 19 minutos. Natalia Jiménez. No me vuelvo a enamorar, nos canta. Recuerden que tenemos música variada a esta hora. Tenemos balada, salsa, rock, bachatas, cumbia, guayno, lo que ustedes quieran, solo soliciten. Soliciten sus temitas musicales al 97 64 61 954.

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4: En Chami Radio, 3 de la tarde y 28 minutos.
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Muy bien, muy bien. Tenemos, como ya lo puedes escuchar, todos los géneros a esta hora. Así es que llama, comunícate a través del 97 64 61 954. Esto es En Mancha, aquí en los 11:40 AM.

¿En qué estás? ¿En qué estás a esta hora, eh? Sigamos contándoles que el Papa León XIV visitó Asís y dio un mensaje a los jóvenes. El pontífice celebró una misa solemne en la Basílica de Santa María de los Ángeles, en la ciudad de Asís. Esto el día de ayer, agosto. Y precisamente el día de ayer, jueves de agosto, el presente año, por supuesto, se realizó una misa para conmemorar los 800 años del fallecimiento de San Francisco. El Santo Padre dio un mensaje de paz a quienes estuvieron presentes e invitó, además, a más de 2.000 jóvenes de toda Europa a construir una sociedad solidaria. El Santo Padre llegó al campo deportivo de Migageli a las 8:28 y fue recibido por autoridades locales y líderes, también líderes religiosos. Luego ofreció la misa en la Basílica de Santa María de los Ángeles, lugar donde murió el santo en el año 1226, San Francisco de Asís. Esta historia, esta actividad histórica que se realizó fue una segunda visita del sucesor de Pedro en esta emblemática ciudad. Tras su permanencia, el Papa conversó directamente con los delegados juveniles de Croacia y diversas regiones de Italia también en la Plaza de Santa María de los Ángeles. El Papa León pidió por las delegaciones juveniles y que se trabaje activamente por la paz, a modo de evitar la violencia en la sociedad actual, en la sociedad que vivimos. El Santo Padre fue claro al referirse al rol que deben asumir las personas en medio de los conflictos internacionales. A los cristianos se les pedirá cada vez más que se conviertan en artífices de la paz. El pontífice explicó que el ejemplo de San Francisco de Asís no es extremista, sino que enseña a vivir con humildad y respeto hacia los demás. El pontífice además afirmó que en la actualidad muchas personas tienen miedo a asumir compromisos duraderos debido a la incertidumbre del mundo moderno. Durante su discurso el Papa explicó que debemos decidir ir por un camino definitivo que no le quite la libertad a los jóvenes, sino que les permita crecer. Santo Padre además advirtió que buscar solo emociones del momento pueden dejar un gran vacío en nuestro interior y hacer que se use a las personas como objetos. Líder de la Iglesia Católica compartió su experiencia personal como sacerdote, misionero y papa para demostrar que el compromiso se renueva todos los días. Finalmente, el Papa León reconoció que muchas personas han sufrido decepciones, heridas y escándalos que los dejan, que los alejan de las instituciones religiosas. Sin embargo, el pontífice aclaró que el objetivo central del Evangelio es unir a la humanidad en una sola familia sin discriminación. El Papa instó a las nuevas generaciones a no perder la esperanza y convertirse en motores de cambio dentro de sus propias comunidades. La jornada en la ciudad de Asís terminó con la bendición de miles de feligreses que acompañaron el evento pastoral desde la Basílica. Tenemos que tener el amor de Jesús en nuestros corazones. Lo que hablábamos algunas semanas atrás también con el padre Patrick Kimato, de aquí de nuestra parroquia de Otuzco. Y él también nos hablaba de estos vacíos emocionales y que tiene que estar Dios presente, ¿no? Y mencionaba al Papa Francisco, al Papa León, recordando lo que él también le recuerda a los jóvenes. Así es que importantísimo siempre recordar esto, ¿no? Importantísimo tener, como cristianos, ¿verdad? Nos ha pedido ser artífices de la paz. Y como jóvenes también, por supuesto, importantísimo. Quería compartir esto con ustedes y que ustedes también lo compartan con los amigos, con la familia, en la cena, en el almuerzo, conversen, ¿no? De estos temas tan importantes también que
necesitamos hoy en día, ¿verdad? Para ser una mejor sociedad y para que la paz llegue a todos los lugares. 3 de la tarde, 3 de la tarde ya con 44 minutos a nivel nacional.

el Papa León XIV. 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

Nel nome del Padre, e del Hijo, e dello Spirito Santo. Amen.

Señor Jesús, buen pastor, tú recorres nuestras calles y plazas, entras en los edificios altos y en los barrios humildes, acompañas silenciosamente a millones que buscan sentido en medio del ruido y la prisa. Conoce, Señor, el corazón de la ciudad, sus luces y sombras, su bullicio y su soledad. Sabemos que las ciudades están llamadas a ser lugares de libertad y oportunidad, pero también pueden transformarse en espacios de anonimato y aislamiento. Por eso hoy te pedimos una mirada nueva, capaz de descubrir en la vida urbana el terreno fecundo para anunciar tu evangelio. Danos una fe creativa y profunda que no se quede en las palabras, sino que se encarne en gestos sencillos y cercanos. Haznos iglesia en salida, capaz de tender la mano en las periferias, de dar consuelo en la soledad y de sembrar fraternidad donde reina la indiferencia.

Señor, que nuestras comunidades urbanas sean lugares abiertos y acogedores, lugares donde se comparta la esperanza, donde nadie se sienta invisible y donde la alegría de tu Evangelio ilumine la vida escondida de tantos hermanos. Haznos testigos tuyos en la ciudad, misioneros valientes y creativos que anuncien con la vida tu amor, capaz de superar la prisa, el ruido y el anonimato. Amén.

0: Celebremos el tiempo ordinario, siguiendo los pasos de Cristo.
1: Es tiempo de mirar a ese Cristo apóstol, que desde temprano ora a su Padre y durante el día se desvive llevando la salvación.
0: Es tiempo en que debe crecer nuestra fe, nuestra esperanza y nuestro amor.
1: En tiempo ordinario, todo es gracia para quienes están atentos y tienen fe y amor.

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5: En Chami Radio, 3 de la tarde y 54 minutos.
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0: en Chami Radio, 4 de la tarde, con 4 minutos.
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1: Cuatro de la tarde, 12 minutos a nivel nacional. 4 de la tarde con 12 minutos.
2: Del Perú.
1: Y aquí está Los Ángeles del Perú. Y este mix alegres. Guainitos y más guainitos. Solo aquí en las 11:40. Y no olvides.

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1: Thank you.

0: Centro, 4 de la tarde, 19 minutos. ¡Juven Adams!
1: Oye, Nilsson,
0: aquí está Juven Adams cantándonos Amor. Amor interesado. Cuidado, chicos, cuidado con esos amores.

0: 4 de la tarde, 25 minutos a nivel nacional. 4 de la tarde con 25 minutos. Vamos a seguir con los carnavalitos, con los guainitos, con las cumbias y con todos los temitas musicales que tenemos para todos ustedes, ¿eh? Vamos a irnos a la pausa en estos instantes, pausa publicitaria. Vamos a regresar con más aquí en Mancha, claro que sí. 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Si estás con tu celular ahí a la mano, pues entra ahí al Google, entra a internet y pones www.chamiradio.org.pe. Desde cualquier lugar nos puedes escuchar y puedes disfrutar de la programación a esta hora de la tarde, ¿eh? Pausa, regresamos.
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11: Seguimos imponiendo.
0: Claro que sí. Seguimos imponiendo a esta hora. Aquí en los 11:40 no lo olvides, ¿ah?
11: Con Dani Cubas.
0: Llama, comunícate a través del 97-64-61-954, nuestro número de comunicación telefónico a esta hora de la tarde. Dandy Cubas nos canta este mix Diccionario.

4 de la tarde con 32 minutos a nivel nacional. Seguimos acompañándote. 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

Papa León XIV. Nos invita a unirnos a su oración. En este mes de agosto,

En el nombre del Padre, del Hijo y del Espíritu Santo. Amén.

Señor Jesús, buen pastor, tú recorres nuestras calles y plazas, entras en los edificios altos y en los barrios humildes, acompañas silenciosamente a millones que buscan sentido en medio del ruido y la prisa. Conoces, Señor, el corazón de la ciudad, sus luces y sombras, su bullicio y su soledad. Sabemos que las ciudades están llamadas a ser lugares de libertad y oportunidad, pero también pueden transformarse en espacios de anonimato y aislamiento. Por eso hoy te pedimos una mirada nueva, capaz de descubrir en la vida urbana el terreno fecundo para anunciar tu evangelio. Danos una fe creativa y profunda que no se quede en las palabras, sino que se encarne en gestos sencillos y cercanos. Haznos iglesia en salida, capaz de tender la mano en las periferias, de dar consuelo en la soledad y de sembrar fraternidad donde reina la indiferencia.

Señor, que nuestras comunidades urbanas sean lugares abiertos y acogedores, lugares donde se comparta la esperanza, donde nadie se sienta invisible y donde la alegría de tu Evangelio ilumine la vida escondida de tantos hermanos. Haznos testigos tuyos en la ciudad, misioneros valientes y creativos que anuncien con la vida tu amor, capaz de superar la prisa, el ruido y el anonimato. Amén.

0: celebremos el tiempo ordinario, siguiendo los pasos de Cristo.
1: Es tiempo de mirar a ese Cristo apóstol que desde temprano ora a su Padre y durante el día se desvive llevando la salvación.
0: Es tiempo en que debe crecer nuestra fe, nuestra esperanza y nuestro amor.
1: En tiempo ordinario, todo es gracia para quienes están atentos y tienen fe y amor. Me siento más

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4 de la tarde con 53 minutos y con este temita musical me voy despidiendo también, agradeciéndole su sintonía, su preferencia. Nos encontramos el día de mañana, cuídense mucho, ¿eh? Nos vemos, hasta mañana.

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Muy buenas, buenas tardes, a todos. Bienvenidos, bienvenidas aquí al programa. Contentísimos esta tarde de ser parte de su vuestra compañía. Un viernes más de la semana. Y esta es la

Bueno, este es el primer viernes, ¿ah? El primer viernes de agosto. El primer viernes de agosto. En el mes de Santa Rosa de Lima. Mes aniversario de Chami Radio. Así que el 22-23 estamos celebrando como debe ser. Son 22 años siendo señal de libertad. Y será en el Progreso Distrito de Usquil. Todo va quedando listo. Previo a ello, el Progreso en mañana está empezando su fiesta patronal en honor a Jesús Nazareno. Allá celebran la fiesta en honor a Jesús de Nazareno 8, 9 y 10 de agosto. Así que ya la población, los paisanos están llegando a su tierra que lo vio nacer para celebrar con gusto esta bonita fiesta. Así que saludos y que sea todo de lo mejor. Una feliz estadía, reencuentro de familias, de paisanos, ¿ah? Compartir momentos lindos. 5 de la tarde con 8 minutos, Lorito de la Radio, para quedarse contigo en tu compañía hasta minutos antes de las 7 de la noche con Poncho Cipolleras. Hoy es viernes 7 de agosto. Para muchos dicen que 7 no es tan bueno, ¿no? Pero más que eso, primero está el hombre de arriba, por encima de todo. Y hay que tener muchas ganas, mucha voluntad de hacer las cosas bien. Y van a salir bien. Mente positiva. Cinco con nueve minutos en el Perú. 5:09. Alegría, alegría, alegría. Esta tarde a través de Poncho Cipolleras, Chami Radio, 22 años.

0: Chami Radio, 5 de la tarde, con 17 minutos.
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0: en Chami Radio, 5 de la tarde, con 27 minutos.
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5 de la tarde con 35 minutos, 5:35. Somos Ponchos y Polleras a esta hora. Vamos a ver qué pasó. ¿Qué sucede por acá? Silencio. Silencio porque algo bueno viene seguramente. Tiene que ser, ¿no? Bueno, hablamos de Romy Vanessa. Mañana está Romy Vanessa en el Progreso Usquil, en su fiesta patronal. En su fiesta patronal de el Progreso Usquil. Allá en la fiesta en honor a Jesús Nazareno. Romy Vanessa se va a estar presentando en la fiesta patronal de El Progreso. Hace poquito estuvo también en la fiesta de Barro Negro. Oye, la gente está recargada con Romy Vanessa. Bueno, a Romy Vanessa la conocemos desde su infancia, ¿no? Y bien, siempre tenía ese perfil de llegar a ser una gran representante de nuestra música liberteña. Y bueno, no nos equivocamos. Así que hoy a partir de las 6 de la tarde aproximadamente, a partir de las 6 de la tarde vamos a estar conversando con Romy Vanessa. Va a estar haciendo la invitación para mañana que se presenta en el Progreso Usquil. Arno Solano, Ñol. Atento al oído a la música. A partir de las 6 conversamos con Romy Vanessa.

0: Así que, ¿qué te importa a ti? ¿Qué te importa a ti? Si tú no sabes. Lo que dice Romy Vanessa. Uno de los trabajos que lanzara este año 2026, hace aproximadamente 3 meses. ¿Ah? Lo hace oficial esta canción. ¿Qué te importa a ti? ¿Qué te importa? ¿Ah? ¿Qué te importa? Bueno, mañana Romy Vanessa va a estar haciendo bailar allá a toda la gente en el Progreso Usquil, en su fiesta patronal en honor a Jesús Nazareno. Y hoy vamos a ver si podemos conversar con ella a partir de las 6 de la tarde para que haga cordialmente y personalmente la invitación. ¿Ya? ¿Qué te importa a ti? Buena, ¿no? Buena el título. ¡Ey! ¿Qué te importa a ti?
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33 minutos, saludos a la linda gente de Julcán que nos escuchan a esta hora. Allá la gente de Huaso. La gente de Carabamba. Carabamba también. Allá Gran Chimú, Cascas.

0: Chami Radio, 5:47 p.m.
1: El Papa León XIV nos invita a unirnos a su oración. En este mes de agosto,

Nel nome del Padre, del Hijo e dello Spirito Santo. Amen.

Señor Jesús, buen pastor, tú recorres nuestras calles y plazas, entras en los edificios altos y en los barrios humildes, acompañas silenciosamente a millones que buscan sentido en medio del ruido y la prisa. Conoces, Señor, el corazón de la ciudad, sus luces y sombras, su bullicio y su soledad. Sabemos que las ciudades están llamadas a ser lugares de libertad y oportunidad, pero también pueden transformarse en espacios de anonimato y aislamiento. Por eso hoy te pedimos una mirada nueva, capaz de descubrir en la vida urbana el terreno fecundo para anunciar tu evangelio. Danos una fe creativa y profunda que no se quede en las palabras, sino que se encarne en gestos sencillos y cercanos. Haznos iglesia en salida, capaz de tender la mano en las periferias, de dar consuelo en la soledad y de sembrar fraternidad donde reina la indiferencia.

Señor, que nuestras comunidades urbanas sean lugares abiertos y acogedores, lugares donde se comparta la esperanza, donde nadie se sienta invisible y donde la alegría de tu Evangelio ilumine la vida escondida de tantos hermanos. Haznos testigos tuyos en la ciudad, misioneros valientes y creativos que anuncien con la vida tu amor, capaz de superar la prisa, el ruido y el anonimato. Amén.

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0: de la tarde con 59 minutos.
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0: Son mentiras nada más, son mentiras.
1: Entiéndeme.
0: Nada más. 6 de la tarde con 12 minutos y como habíamos anunciado, incluso acaban de comunicarse nuestros amigos del Progreso. Allá nos dicen, estamos en sintonía del programa, queremos escucharlo a Romy y Vanessa en vivo, a través de la radio. Ya, muy bien. Su pedido son órdenes y estamos en línea ya con Romy y Vanessa, aunque no la crean, ¿eh? Aunque no la crean.
2: Trato de comprenderte.
0: Romy y Vanessa va a decir, tóqueme, soy verdad. ¿Qué tal, Romy? ¿Cómo estás? Bienvenida aquí al programa, la radio. Chami Radio te da la bienvenida a esta hora de la tarde.
3: ¿Qué tal? ¿Cómo estás, señor Lorito? Muy buenas tardes. Buenas tardes a toda la audiencia de Chami Radio, mi gente bonita de Otuzco, Usquil. ¿Cómo estás? Contenta, feliz. Estoy muy contenta, pues, nuevamente de volver a reencontrarnos, ya sea por un medio, para una pequeña entrevista.
0: Romy, me estaban preguntando, pero sí, ¿va a ser la firme, la original? ¿Va a entrevistar en la radio? Por eso yo decía, Romy Vanessa dice, tóqueme, soy la original, la titular.
3: Sí, hoy más que nunca hemos regresado, pues, con nuestro estilo, a ritmo del arpa, para hacerlos bailar, gozar, zapatear, como siempre. Habíamos estado trabajando con la fusión de guitarras, teclados y saxo. Uh-huh. Y la gente, siempre los promotores, nos venían pidiendo Romy, pero el arpa. Entonces, nuevamente hemos regresado y gracias a Dios lo hemos hecho con pie derecho y estamos muy bien agradecidos con toda la gente, pues, que siempre nos brinda su respaldo.
0: Romy, ya tienes varios años en el canto. Obviamente que el canto viene, creo, por las venas de nacimiento, así que eres una nata liberteña. Y si no me equivoco, eres la única que está representando en la libertad y con este estilo, con arpa. ¿O me equivoco?
3: Sí, bueno, nosotros nos iniciamos, pues, en la edad de los 6 años, hicimos salimos a los escenarios a partir de los 7 años a ritmo del arpa aquí en la ciudad de Trujillo, y lo cual realizamos una producción a ritmo del arpa. Siempre fuimos una de las mejores artistas, se puede decir así, ¿no? En esas temporadas, trabajando a ritmo del arpa, gracias a Dios, hemos recorrido los rinconcitos de la libertad. Y de ahí me recuerdo que hicimos una fusión, pues vino la moda de la guitarra, y usted sabe que siempre el artista tiene que estar fusionando para aquí, para allá. Entonces hicimos este pequeño fusión, se puede decir así, que era guitarra, teclados. Nos ha ido muy bien, también agradecemos la acogida, pero la gente siempre pide el arpa.

0: Pero durante estos años, para llegar al nivel que tú ya te encuentras, no ha sido fácil. Has tenido que luchar contra muros, contra barreras, contra todo. Pero el que persiste, pues lo consigue tarde o temprano. Y ahí estás, eres una mujer, digamos, luchadora en nuestro arte, representativa de la libertad.
1: Claro, en eso seguimos, porque usted sabe que en todo ambiente siempre a veces te ganas enemigos de la nada.
0: Exacto, sí.
1: Entonces siempre nosotros, a veces las envidias se puede decir también de los propios colegas artistas, ¿no? Pero nosotros seguimos adelante sin hacerle daño a nadie, trabajando lento pero seguro, siempre con la voluntad de Dios, porque uno puede proponer muchas cosas, pero hay un Dios que Él dispone. Entonces, siempre vamos trabajando, haciendo las cosas bien, como siempre digo, haciendo las cosas bien se va a demorar, sí, pero de que lo vas a lograr, lo vas a lograr, porque haciendo las cosas malas de repente puedes llegar rapidito, pero así como llegaste, todo se acaba. Entonces, haciendo las cosas bien, demoras, pero siempre tu sueño se va cumpliendo, ¿no? Con la voluntad de Dios.
0: Las torres, tú sabes, Romy, que las torres más altas con el tiempo se derriban, y se derriban muy fácil. Para construirlo, demora, cuesta muchísimo, pero para derribarse es muy fácil. Así que, nada, y eso admiramos tu manera, tu forma de ser, tu formación, y bien, que vas avanzando, como tú dices, lento pero seguro. Romy, ahora que vuelves nuevamente con el ritmo del arpa y ese gustito que le da el arpa, el estilo que hace una fusión, la música liberteña y incluyes el arpa, ¿cómo vas en cuanto a tus proyecciones, tus proyectos, por ejemplo, este año? Bueno, ya que ya está finalizando, obviamente, pero se viene mucho seguro.
1: Sí, tenemos un pequeño proyecto que ya vamos a lanzar con arpa, pero nosotros le hemos puesto nuestra pequeña fusión del tecladito, pues no olvidando ese tecladito, ese
0: por favor,
1: ritmo,
0: claro.
1: Esa manerita de zapatear, esas zamboñitas que le da otro ritmo, le da al arpa, ¿no?
0: Ahí está el
1: Entonces,
0: gustito.
1: Ahí viene el gustito con el estilo norteñito, porque yo soy liberteña, provinciana, pues hija de mis padres que son santiaguinos, ellos son santiaguinos, de acá de Moche, La Libertad. Entonces tengo mucha familia que somos provinciano, liberteño, pues, ¿no? También siempre he tenido el apoyo de grandes patriarcas, se puede decir, que me han apoyado con esa guía para nosotros poder siempre llevar en alto nuestra música liberteña.
0: Ya que tocaste un poquito el tema tus raíces, o sea, tú vienes de la hermana provincia de Santiago de Chuco. ¿De Santiago son tu papi y tu mami o...?
1: No, solamente mi papito.
0: Ah, tu papi es...
1: Mi madre es de Moche, pues, netamente mochera.
0: Ah, o sea, tu papi con un poema la conquistó a tu mami y se fue hasta Moche.
1: Se fue hasta Moche, la tierra del huaco, ¿no dices?
0: Sí, o sea... Tu mami salió con el huaco y tu papi vino con un poema.
1: Ajá.
0: Bueno, ¿qué tal fusión? Mira, cómo fusiona también, ¿no? Mira, la costa con el ande libardeño. Obviamente, más de una vez hemos estado por Santiago de Chuco también. Su gente es muy, muy amable, nos han recibido muy bien. Y qué bien conocerte ahora, saber mucho más. Yo sé que más de uno hoy están sacando su cuenta. Dicen, Romy... como menciona Trujillo, y bueno, tienes esta sangre trujillana y sangre santiaguina, qué bueno, felicitarte.
1: Claro.
0: Se vienen entonces novedades, proyectos, este año.
1: Este año, sí, si Dios lo permite, vamos a estar sacando nuestra producción, relanzando canciones que le hemos hecho a ritmo del arpa, pero ahora ya está más moderno, más bonito. Y pues para toda la gente que siempre nos piden en las redes sociales, nos piden, eres casado, esa canción es una de las
0: favor,
1: canciones.
0: Por favor, por favor. Ahí tocas carne, Romy, con esta canción.
1: Sí, pues, eres casado. Lamentablemente, eres casado. Pues uno que tiene que hacer, llorar nada más, ¿sí o no?
0: Pero...
1: Y lo ajeno se respeta.
0: No, por favor, pero siempre con la frente en alto, pues no, obviamente. Es, claro. Es, pues, ¿no?

0: Claro.
1: Qué interesante, Romy. Y en cuanto a en este tiempo ya de tu producción, es, ¿me equivoco o es Eres Casado la canción que más popularidad te ha dado, te ha llevado a lo más alto? ¿O hay otra de las canciones, tal vez?
0: No, Eres Casado es la canción que me ha abierto las puertas, pero en todo lugar, donde esa canción nosotros la hicimos a ritmo del arpa con producciones Amor Amor con el señor Raúl Arquíneo, lo hicimos en el arpa. En la guitarra lo hemos fusionado también Eres Casado, y claro, es una de las mejores canciones, y nuevamente lo estamos haciendo en el arpa, o sea, igual, sino que le estamos poniendo esos toquecitos, arreglitos, que es con el tecladito, ese ritmo norteño. Y es la que más nos ha abierto las puertas, y no solamente Eres Casado en el ritmo del arpa, está Llegaste Tú, Entiéndeme, Sola Existe, Flor de Fango. Entonces, esas canciones son canciones pues que a mí siempre nos piden, y por ejemplo en las redes sociales, que hemos vuelto a tocar esas canciones, la gente dice, pero Romy, ahí es pues... Ahí era, ese es la Romy que yo conocí, ese es la Romy que nosotros queremos, esos son los temas que queremos escuchar. Y sí, pues, y lamentablemente la gente tiene razón, pues, ¿no?
1: Claro, claro, sí, yo, bueno, desde que conocí tu primera producción, pues esa canción, yo dije, este va a ser un boom, va a ser un éxito, y no me equivoqué, de verdad, tú misma la acaba de confirmar, en todo lugar siempre te piden... Eres Casado. No sé por qué, no sé por qué, pero siempre te piden, tengo entendido que siempre en tu presentación te piden esta canción, Eres Casado.
0: Eres Casado, sí, Eres Casado. Y la gente lo canta. Nosotros hemos estado en la fiesta patronal de Barro Negro.
1: ¿Ya?
0: Quiero agradecer pues a todas las personas que han hecho lo posible que estemos ahí junto a nuestro marco musical. Y siempre iniciamos con esa canción y la gente lo canta. Lo canta esa canción, en cada lugar, Dios mío, lo cantan.
1: Perdón, Romy, ¿y cómo nace esta canción así breve, si no puedes narrar?
0: Mire, señor Lorito, esta canción nosotros pues en ese tiempo éramos taloneros de Lina Paucar, de Mateo Palomares, supergrupo, me acuerdo que viajábamos para todo lado, Naranja Mix. Ya. Esta canción le pertenece al señor Lener Muñoz. Me acuerdo que estábamos en un evento y esa canción nos gustaba bastante, era muy pedida aquí en La Libertad. Yeah. Amor con Dueña se llama, del supergrupo. Entonces, me acuerdo que mi papi Fernando Flores, mi manager en ese tiempo, le dijo, pues, Lener, mira, ¿qué te parece si Romy lo graba esa canción? Y lo cual él me lo cedió, ¿no? O sea, dijo, no hay problema, que lo grabe. Entonces, nosotros mandamos a hacer esa producción a Lima. Me acuerdo que me reuní con, en ese tiempo, William, son los mejores músicos, ¿no? En ese tiempo y hasta el día de hoy. Entonces nos fuimos, lo hicieron a ritmo de huayno, y lo cual lo lanzamos y pegó. Esa canción es puño y letra de Lener Muñoz, dueño de Supergrupo.
1: Ah, mira, y claro, obviamente no tiene el mismo nombre con lo que lo graba Lener Muñoz. Bueno, y Lener Muñoz, que es un gran maestro de la música y gran amigo también, tenemos mucha amistad con Lener, es una gran persona, de verdad.
0: Sí, y lo cual nosotros a esa canción, pues la parte mía, que es solamente la fuga. Es la fuga, porque esa canción, como es cumbia, solamente tiene la partitura, lo que es el cuerpo, se le dice, pues no, musicalmente, pero no tenía la fuguita. Entonces la fuguita sí es nuestra, pues, y ahí le dimos todo lo que es el toque, el estilo del huayno.
1: Sí, qué bueno, felicitarte, Romy, de verdad, vas para arriba y seguirás, y eso siempre con la voluntad de Dios. Yo sé que vas a continuar, ya que eres una persona que no te detienes, por más que haya lo que haya en el camino, encuentres lo que encuentres, siempre tú tratas de sobreponerte, y eso es muy bueno, y una mujer, mejor dicho, eres una mujer luchadora, así que nada, éxitos. Tenemos entendido que estuviste, bueno, ya acabas de contarnos, es por Barro Negro, pero aún la agenda sigue recargada. Mañana tenemos entendido que estás en el distrito de Usquil, Caserío El Progreso, ¿verdad?
0: Sí, mañana estamos en El Progreso, mañana estamos ahí Romy y Vanessa, estamos cantando nuestras canciones para todo nuestro público, pues, que han hecho lo posible también, que estemos presentes. Y vamos a estar cantando nuestras canciones y luego así sucesivamente. Quiero invitar a todo tu público, señor Lorito, a que nos sigan en nuestras redes sociales, en el TikTok, estamos como Romy Vanessa, en el Facebook, en todas las redes sociales ahí se pueden suscribir, pueden ver nuestros videos y nuestros próximos materiales pues, que vamos a estar lanzando. Y personalmente quiero agradecerle a usted porque desde que yo conozco siempre el apoyo ha sido muy, muy importante para nosotros en este medio de comunicación, Radio Chami. Gracias a usted personalmente por siempre apoyar mi música, apoyar el talento. ¿Y qué es lo más bonito? Pues a nosotros como artistas nos llena de algarabía de que personas como usted nos apoyen y nos brinden ese respaldo.
1: Nada, Romy, nada que agradecer, al contrario, somos un medio y bueno, Dios nos dio también este don de estar frente a micrófonos y abrir las puertas a quienes realmente lo necesitan. En este caso, pues un medio de comunicación sin el artista, yo creo que no sería medio. El artista también sin el medio de comunicación, creo que también. Entonces, como que ambos trabajamos de la mano. Así que nada, para adelante. Una vez más, Romy, haz la invitación para el progreso, que mañana vas a estar allá, seguramente con Eres Casado y todas las canciones, todos los éxitos que llevas preparado para que mañana zapatee como debe ser la gente con Romy Vanessa.
0: Claro que sí, quiero invitar a la gente de Usil, la gente de Cacería El Progreso, mañana estamos llegando ahí a su fiesta a cantar nuestras canciones como Eres Casado, Al Ritmo del Arpa, vamos a estar también cantando Llegaste Tú, Flor de Fango, Entiéndeme, esas canciones bonitas para todo el público, pues que siempre seguidores de nuestra música liberteña y sobre todo de su amiga Romy Vanessa, así que confirmo mi presencia, mañana estamos ahí, aquí, desde muy tempranito.
1: Aquí un mensaje me dice, por favor, si a Romy Vanessa que cante a capela, no sé, bueno, eso lo dejo en tu decisión.
0: Claro, ¿por qué no?
1: ¿Qué canción eliges a ver, Romy?
0: No sé, depende de usted.
1: Puede ser Eres Casado, pero no, esa canción ya, ¿no?
0: El emblemático.
1: Vamos con Romy y Vanessa entonces.
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0: 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Muchísimas gracias, señor Lorito, esa canción para todo el público.
1: Romy, siempre será Romy Vanessa en los mejores escenarios y en los mejores acontecimientos. Te agradecemos, Romy, estaremos en comunicación, mucha suerte, mañana te va a ir muy bien. Conocemos el cariño, el amor que tiene la población de El Progreso, así que te reciben con los brazos abiertos. Mucha suerte, estamos en comunicación, Romy.
0: Muchísimas gracias, señor Lorito, gracias a usted, bendiciones para toda su familia, para toda la familia radial también y para todo nuestro público. Mañana nos vemos en Usquil El Progreso, te lo digo yo, tu amiga Romy Vanessa, la voz angelical del amor. Gracias, buenas noches.
1: Buena, cuídate, Romy, suerte.

0: 6:30 nos vamos rapidito a la pausa publicitaria. Volvemos con la canción de Romy Vanessa, así que el progreso ya lo saben. Volvemos.
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0: Bueno, dijimos que volvíamos con la canción completa, así que ahí está, para todos los seguidores de Romy Vanessa, mañana en el Progreso Usquil, en su fiesta patronal en honor a Jesús Nazareno.
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0: Ya lo escucharon en vivo. En vivo ahí aquí en el programa.
9: 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Romy Vanessa.
0: Antes saluditos, por favor. Aquí me carga saluditos para mi amigo Carlitos. Carlitos Rodríguez, el hombre del volante. Por allá por Chao. ¿Ah? Saludo para su primo Anthony Puri. Saludos, Carlitos Rodríguez. Vamos con Romy Vanessa.
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0: Esta canción lo canta para Carlitos Rodríguez. Vamos, Romy.
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6:39. Saludo para Rolo y el chamaquito Alín allá en Ancos, Ancash. Salud, salud, salud.

dos. Saludo a la gente de La Morada que nos escucha en esta hora, la gente de La Morada. ¿Ah? La Morada también tiene parte. ¿Pensaron que me olvidé? No, no, no, por favor. Saludos allá en La Morada para... para don Mariano Salinas y toda su familia. Bueno, aquí en la nota me dice, amigo Roberto, saludos en La Morada, que estamos escuchando la buena música desde cabina de Chami Radio y desearles muchas felicidades en su aniversario y que sigan para adelante porque son la alegría del Ande Liberteño y que viva Chami Radio. Hasta el año 300.000, ¿no? Bueno, muchas bendiciones nos dice para todos los programas. Por favor, un temita de Sonido Verde, Ilusionada. Y para Panadería María Marinel. Saludo para Panadería Marinel en La Morada. Ya me gané mi pancito cuando vaya por allá. Saludos de la gente de La Morada. Aquí está su pedido.

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2: en Chami Radio, 6 de la tarde con 46 minutos. El Papa León XIV nos invita a unirnos a su oración en este mes de agosto.

Nel nome del Padre, del Hijo e dello Spirito Santo. Amen.

Señor Jesús, buen pastor, tú recorres nuestras calles y plazas, entras en los edificios altos y en los barrios humildes, acompañas silenciosamente a millones que buscan sentido en medio del ruido y la prisa. Conoces, Señor, el corazón de la ciudad, sus luces y sombras, su bullicio y su soledad. Sabemos que las ciudades están llamadas a ser lugares de libertad y oportunidad, pero también pueden transformarse en espacios de anonimato y aislamiento. Por eso hoy te pedimos una mirada nueva, capaz de descubrir en la vida urbana el terreno fecundo para anunciar tu evangelio. Danos una fe creativa y profunda que no se quede en las palabras, sino que se encarne en gestos sencillos y cercanos. Haznos iglesia en salida, capaz de tender la mano en las periferias, de dar consuelo en la soledad y de sembrar fraternidad donde reina la indiferencia.

Señor, que nuestras comunidades urbanas sean lugares abiertos y acogedores, lugares donde se comparta la esperanza, donde nadie se sienta invisible y donde la alegría de tu Evangelio ilumine la vida escondida de tantos hermanos. Haznos testigos tuyos en la ciudad, misioneros valientes y creativos que anuncien con la vida tu amor, capaz de superar la prisa, el ruido y el anonimato. Amén.

0: celebremos el tiempo ordinario, siguiendo los pasos de Cristo.
1: Es tiempo de mirar a ese Cristo apóstol que desde temprano ora a su Padre y durante el día se desvive llevando la salvación.
0: Es tiempo en que debe crecer nuestra fe, nuestra esperanza y nuestro amor.
1: En tiempo ordinario, todo es gracia para quienes están atentos y tienen fe y amor.

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0: Chami Radio, 6 de la tarde y 58 minutos.
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